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14: No, you know what I'm talking about. What can I get loco? Is there beef?
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14: Yeah, hold up a second, Johnny. Mommy.
15: ¿Qué fue?
14: Suéltame un jugo, Gina.
15: ¿Suelte qué?
14: Eso es mío.
15: ¿Cómo no vienen aquí? 30 años viviendo aquí, mancanzón.
14: Ponlo para atrás en la nevera. Frica. Yo pago renta aquí. My mother be disrespecting me.
10: Yo, are you done? Because you always call at the most unsuitable time.
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10: No, first of all,
14: it's a new
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10: Unsuitable, meaning you always call at the wrong time.
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14: Hello? Hello? Llámame lunes.
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0: Bendice, alma mía, al Señor y bendiga todo mi ser, su santo nombre. Bendice, alma mía, Jehová, y no olvides ninguno de sus beneficios. Él es quien perdona todas mis iniquidades, el que sana todas mis dolencias, el que rescata del hoyo mi vida, el que me corona de favores y de misericordias, el que sacia de bien mi boca, de modo que me rejuvenezca como el águila. Muy buenos días, El Salvador, pueblo amado por nuestro Dios, tierra de justos, de benditos. Gracias, Señor, por este nuevo día donde tus misericordias son nuevas, donde podemos adorarte y alabarte libremente. Gracias por El Salvador, tierra bendita de multiplicación y de bendición, Señor. Gracias por estas semillas sembradas en justicia, que son las oraciones, y que tú multiplicas al 100 por 1. Gracias por este cielo bendito de milagros. Gracias, Señor, porque podemos vivir confiados, porque tú reinas en El Salvador. Gracias por nuestro presidente, lo bendecimos. Bendecimos su familia, bendecimos su gobierno. Te pedimos que lo guíes en integridad y en tu luz. Tu palabra es tu luz. Gracias, Señor, por este nuevo día donde nos encontramos contigo con bendiciones hasta que sobreabunden. En el nombre de Jesús, muy buenos días a todos.
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0: 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Son las...
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1: Las 7 y 11 minutos.
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2: Las 7:18.

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todavía. Hola. Hello. Good morning. Buenas, buenas. Buenos días, people. Ay, está activo ya el número de WhatsApp. 7762-7897. Buenas, buenas, buenas, buenas, buenas, buenas. Quiero ver, uy, 7:21, ¿verdad?

Buenos días, soy de serio. Mejor me quedo callado con los argentinos. Uy, bo, Argentina ayer. Te das cuenta de que... Papi, regálame tu nombre, veo que estás escribiendo. Te quiero guardar, ya he escrito varias veces, papi. Y no te han guardado, regálame tu nombre. Ah, vaya, Eric, ahorita, Eric. Ey, Argentina ayer, nada, vos. Pero, te das cuenta de que si no juega Messi, no juega Argentina, hijo. Qué barbaridad, y ahorita que se retire, ya no, ni van a pasar de la fase de grupos. Vaya, ahorita, Eric, ahorita te guardo, gordo.

0: Sí, yo estaba en el Oasis ayer, sí. Sí, de lejito se vi, fíjate, Carlos. Víctor Moreno, buenos días.
1: Qué fea canción, pues, Carlita. Queremos la canción del mundial.
0: ya, de
1: también no. O sea, la última vez para escucharla.
0: Ya, fíjate que ya no me viene en progra esa, fíjate. Ya cambió. Eduardo Jordan, buenos días, papi, a full activo, mi gordo hermoso, dice.

0: chistoso fue ver a los del Real Madrid apoyando a los del Barça. De
1: hecho, nos gusta el desorden. Rompemos con las reglas. Somos indisciplinados.
0: No sé cuántos millones echaba cada equipo, ¿ah? Creo que el tercer lugar oí por ahí de 29 millones. Fue lo único que oí, el primero y el segundo, no sé cuántos millones somos.
1: Somos indisciplinados.
0: Pero son millones los que van a echar solo por llegar a la final. Buenos días, Néstor Martí, buenos días. Ya se van a enojar, quiero ver.
2: Para los carentes de ácido fólico, jugó España y Argentina, no jugó el Real Madrid y Barcelona.
0: Buenos días,

0: ¿Qué onda, Michelle? En nombre, la verdad que España fue superior desde el primer minuto.
1: Demasiado.
0: Ahí se vio la gran diferencia de equipo colectivo.
1: Sí.
0: Lo que les va a enojar que los dos mundiales que tiene España, jugadores del Barça han echado los goles, bo.
1: Quiero ver Andrés Iniesta, ¿verdad? En la final 2010, con un golazo con el alma, vos. Sí, me acuerdo de ese golazo de Andrés Iniesta. Y miramos, quiero ver, Walter, ¿viste el palco de lujo que tenía de aquella España del 2010 campeona? ¡Uy, no, hombre! ¡No, hombre, cállate! ¡Qué locura!

0: Ey, vos, pero lo que hizo Inglaterra con Francia, qué partidazo también.
1: Mexa. Estamos rompiendo mucho en el reggaetón, Mexa.
0: Dímelo, Walter.
2: Lo divertido fue ver a Ronaldinho que iba con Madonna en el carrito.
3: ¡Ay, cállate!

0: Buenos días, Dani. Buenos días, Sofía.
1: Y el América,
0: que hombre.
1: Arriba las Chivas Rayadas del Guadalajara.
0: ¿Cómo está el tráfico? Repórteme el tráfico. Necesito reportes del tráfico. 7762-7897.
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0: Mesa que más aplauda. Espérate. Dice Eric acá. Dani, lo peor del caso que yo de contento que ganó FAS me voy para la disco móvil. Ey, es cierto, eso es otro también de fin de semana. Va, lo primero empezó creo que el día sábado con el tercer lugar. Bueno, el desfile hípico, va, de ahí arrancó todo. Con el desfile hípico, sí. Ey, quiero ver saluditos a los...

0: cosa desde que así empezó el día sábado. Porque si lo hablamos desde el día viernes empezó. ¡Ey! ¡Ey! Ese es otra voz. Tanto que hablar del fin de semana. Así lo vamos a arrancar, mira. ¿Quiénes fueron a ver el desfile de la Cámara de Comercio? Eso fue el día viernes. Pónganle de que... Bueno, Natán comentaba que tenía 8 años de no ver un desfile. Yo tenía 3 años desde que estoy acá en la radio. De no ver un desfile y pasar molestando y pasarlo viendo con mis hijos, más que solo los veía pasar a ellos que me gritaban y me saludaban. Y hasta allí. ¡Ey! Los que nos vieron ahí se morían de la risa con nosotros. ¡Qué loco de plano! Estar pidiendo dulces otra vez, digo yo, Natán. Es nada, le digo yo. Bien raro siento gritar dulces, le digo yo. ¡Ey, de plano! ¡Qué divertido ver los desfiles, en serio! Y agarrar el ambiente, no estar ahí aburrido. Porque hay otra gente que solo se para, cruza los brazos y se queda viendo. ¡Nah, me voy! De plano, qué emoción. Pues dice por acá Eric, lo que nos quedaba media con su mensaje. Dani, lo peor del caso es que yo, de contento que ganó el pase, me voy para la disco móvil de la feria. Todo bien, bailando, dice. Y me dieron las 2 de la madrugada y me vine desde las ruedas para el estadio a pie. Ya. Ya no vuelvo a hacer a Bayuncada. ¿Cuánto te echaste? ¿Cuánto te echaste para llegar al estadio? ¿Cuánto te echaste? ¿Te echaste una media hora? No más, ¿verdad? Una hora más o menos. Sí, una hora va. Si te fuiste por toda la Independencia para arriba y de ahí cruzaste allá por la 25.
1: Esos eran los mopeds.
0: Los mopeds eran. Porque yo vi que no, hombre, pero ahí estaba la cerdita. Ahí estaba la cerdita y ya estaba Elmo. Esos que no son los de Plaza Sésamo, no. Elmo que no es de Plaza Sésamo, sí. Sí, Walter. Elmo es de Plaza Sésamo. ¿Y la rana René? ¿O es de los mopes? Nah, ya me confundiste. ¿Es de los mopes? Que quiero ver. Sí.
1: La Peggy y la rana René son de los mopes. Nah, igual animales que están en la batería.
0: De los mopes. Pero mira, ¿verdad que salió Elmo también? ¿O no salió Elmo? Yo vi a Elmo allí. Me pareció ver a Elmo. Miren, vamos a ir a pausa. Necesito reportes del tráfico. Ya tengo unos por acá. 7762-7897. Si me va a enviar un reporte del tráfico, póngame ahí tráfico para yo identificarlo. O si me manda algún video, alguna foto, ahí descubrimos por dónde anda. ¿Qué pasó por la plazoleta? Dice, no, por la plazuela pasé y salí huyendo por los bolos. Hay un montón de bolos que habían ahí, ¿va? Steven Chávez, papi, buenos días, gordo. ¿Cómo amanecimos ya del fin de semana, gordo? Ya todo tranqui, trabajando como siempre. Trabajando, Steven Chávez, aunque se desvele, aunque ande enfermo. Ey, el gordo siempre, buenas 4:30 de la mañana, 5 de la mañana, ya está trabajando con todo. Así que démosle, gracias, Jorgito, gracias, papi. Ya lo ponemos ahí al aire. Voy a pausa, 7762-7897.
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1: 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Son las...
0: Las 7 y 34 minutos. 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
8: Con gusto, 7:41 a.m.
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0: 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Y es que tengo mensaje por acá de Jorgito Aldana. Buenos días, Jorgito. Me manda unas fotografías, creo que esto es de la zona norte, vamos a ver.
1: Buenos días, Dani. Reportando el tráfico ahí, sector Santana Norte, hacia el centro. A esta hora de la mañana, tráfico pesadito.
0: Tráfico pesado viniendo desde Santana Norte, Camones, Villa Celeste, viniendo desde El Milagro. Me dice, accidente entre ambulancia, me dice Alexander por acá. Accidente entre ambulancia y una moto después del redondel de la Unicaes, sentido hacia Santa Ana Norte. Y es que por aquí me envía también una fotografía y en efecto ahí está la motocicleta. Me manda para acá Josué Castro. Buenos días, papi, dímelo.
2: Hola, buenos días, Dani. Mira que toda Santa Ana está de loco, papá. Así que si usted solo va a salir a tontear, mejor no salga. Espérese un rato porque ahorita está yuca, todo el tráfico.
0: Está yuca con el tráfico, Joaquín, dímelo.
3: ¿Qué onda, Dani? ¡Oh! ¡Ya activo!
0: Ya activo, dice, recuerde reportar el tráfico. 7762-7897 es el WhatsApp de la mamá de los pollitos. Así que ya escuchó, hay un pequeño percance entre una motocicleta y una ambulancia luego del redondel de la Unicaes, yendo hacia el norte. Y de igual manera por allá Jorge nos comentaba, Jorgito Aldana, de que hay tráfico bastante pesado viniendo desde Santana Norte, Villa Celeste, Camones, Las Cocinas, El Milagro, Río Zarco. Así que ármese de paciencia, reporta el tráfico gracias a Rojamina, por supuesto.
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0: Con gusto, 7 de la mañana, 45 minutos.
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0: más seco por ahí. Ay, Pelonchas y Morrison entran al mismo tiempo.
1: Buenos días, Danielito, Eduardo, Danielito. Que tenga un excelente inicio de semana, lleno de bendiciones, con mucho trabajo, con muchas morenitas. Que sea una semana de éxitos para ti. Ya aquí full activado con la mamá de los pollitos, con el relajo de Dani.
0: Buenos días, mi querido Pelonchas, ahí en la ruta 5, en la Catherine Michelle. Ya aquí andamos ya con todo, mi querido Pelonchas. Gracias a Dios, todo bien, papi. ¿Y vos cómo amaneciste? ¿Qué tal tu fin de semana? Don Morrison, buenos días.
2: Good morning.
0: Good morning.
2: Sí, sí. Sí, bebé.
0: Sí, ajá.
2: Saluditos, don Dani. Un gusto escucharlo en este lunes. Lo amo, don Dani. Oye. Mire, ¿y usted por qué no me tira un audio ahí que diga, Morrison, lo amo?
0: Ah. Es que yo se lo he dicho en persona. Ya, yo se lo he dicho en persona, sí.

Recuerde que el centro histórico está cerrado. Desde la primera hasta la cuarta está cerrado. Todo ahí enfrente de la alcaldía está cerrado. De ahí la otra sería la primera, ¿verdad? Sí, la primera está cerrado. ¿Cuál es, y vos cuál es la que pasa hacia un costado de catedral? La primera es también. Sí, ¿verdad? No, es la segunda. No, la segunda es, ¿verdad? Un costado de catedral.

0: Dice, si vas para arriba es la primera, si a un costado de catedral está la segunda, me dice. Ajá, la segunda es la que está cerrada, ¿verdad? Allí por Artisan, ahí a un costado, ahí está cerrado. También. Vamos a mi quiero ir al centro y quiero ir a probar algo diferente, pero ¿qué? O sea, ¿qué me recomienda? Ustedes que ya fueron al centro, ¿qué hay de bueno en los diferentes puestos? ¿Alguien ya probó esas banderillas? Ay, no sé cómo se llaman. Que están por ahí por el cine, me dijeron, no sé si es cierto. Pero ¿cómo se llaman esas cosas? Banderías no sé qué, me dijeron. A probarlas, me dijeron. Hola, papi hermoso, ¿qué tal? Ya te informaron que no hay paso del parque Menéndez para arriba, ¿no? Ah, mi novia creo que me comentó que estaba cerrado, fíjate. Quiero ver, dice, para arriba. ¿Hay un bus varado? Ah, pues no, eso no, eso no. Ya te informaron, dice, que no hay paso del parque Menéndez para arriba. O sea, sobre la décima entonces sería, Juan. Hay un bus varado, creo que porque solo el bus hay conos y no logré ver bien. Ok, sería entonces sobre la décima, ¿verdad, mi querido Juan Aguirre? Ahí en la ruta 10, siempre activos también. Agustín Díaz, buenos días, papi.
1: Buenos días, una pregunta. Mira, de casualidad no sabes si el Siwa está cerrado o lo están remodelando, de casualidad.
0: Pues fíjate que yo realmente no he visto algún dato oficial de que esté cerrado. Es más, quiero ver, ya te digo, ¿cuándo fue el último partido de mi hijo ahí? Porque fue, es más, estaba entrando excursiones. Y no creo tampoco que estos días esté cerrado, porque se sabe que es turístico acá, pues, de momento, y vienen varias excursiones. Ya vamos a averiguar algo. Ey, ¿alguien sabe si está cerrado el Siwa o está en mantenimiento? Yo no he escuchado nada en las diferentes páginas, ni en mi tour tampoco.
2: ¿Qué onda, Soda? Buenos días. Sí, un bus está quedado ahí en la calle esa, entonces han cerrado esa cuadra.
0: Gracias Samuel Enrique. Entonces hay un bus varado, pero mira, específicamente, Juan o Samuel, ¿en cuál calle es? Es subiendo la décima, pero es entre la décima, sería entre la calle Libertad y la otra, ¿cuál sería? Espérame, quiero ver. Sobre la quinta sería, no, sobre la tercera sería, ¿verdad? Sí, sobre la décima de ese, pero específicamente, ¿entre qué calle sería, Juan?
3: Dani.
0: ¡Oh! José Carlos.
3: Se llaman banderías coreanas, Dani.
0: ¡Ah! ¡Eso!
3: Hasta donde yo sabía, iban a cerrar como una semana el Siwa, pero no sé cuándo.
0: Ah, ok. Vaya, oí, Samu, solo que no sabemos si actualmente está cerrado, fíjate. Banderías coreanas. Vos ya la fuiste a probar, José Carlos. ¿Son buenos esos volados? Dicen que hay unas que son picantes, no sé de qué son, es que no sé.

0: me dice?
1: Papi, te quiero.
2: Hola, Dani, buenos días. Dice, yo subí en el rodeo el día sábado ahí, por cierto. Saludos a los que anduvieron en el rodeo allí. Qué lleno. Perdón, no terminé de leer tu mensaje. Dice, buenos días, Dani, yo subí en el rodeo el sábado y qué ambiente tenía, la verdad. Hasta que usted terminé la pista de baile, dice, no te vi, fíjate, y me hubiera ido a saludar. Walmart, buenos días, Walmart. Ahí anda Walmart activo.
3: Hola, hola, buenos días, buenos días.
2: Hola, buenos días, Alberto, buenos días.
3: Informándole,
2: ¿sí?
3: En el Portezuelo, en la parada del Portezuelo, yendo hacia Ciudad Paraíso, tenemos un bus de la ruta 55B varado. Está algo mero cruzadito, pero hay paso, pero igual con precaución, con precaución.
2: Ok, mira, Alberto, una pregunta con eso que me reportas. Es específicamente sobre la media bahía que han hecho ahí. Antes del atudo sería.
4: Fíjate que yo las probé ahí en el campo de la feria, loco.
2: Ah, ahí también.
4: Tienen pedazos de queso cheddar.
2: Ajá.
4: Y salchicha, y la envuelven, no sé con qué tipo de masa, bo, pero están buenas, bo. Y encima le echan topping de ahí, ya sea de chetos, o doritos, o papas Lay, bo. No, y ahí sí. Los aderezos, ranch y todo eso, así, bachelor y todo eso. Ahí tienen varias opciones.
2: Ah, ok, mi querido José, las voy a probar, fíjate, me los han recomendado. Sí, es la décima, dice Juan Aguirre, entre la calle Libertad y la primera. Ah, ok, perfecto. Entonces no hay paso, escuche bien, usted que acostumbra a pasar por la décima o utiliza esa calle como vía alterna, no hay paso, según lo que nos comentaba acá Samuel Enrique y Juan Aguirre, no hay paso sobre la décima, es la calle que pasa enfrente del Calvario, que va como hacia la terminal o la campiña. No hay paso entre la calle Libertad y la primera. Así que buxos con eso. Buenos días, Dani, que tengas un lindo día, dice Silvia Hernández. No te he visto, Silvia, como no salimos en los desfiles. Silvia, saluditos, Silvia.

0: Dani, qué bonito el desfile hípico, dice, sí, vos, qué bonito, en serio.
1: Buenos días, papi, buenos días, ¿cómo estamos, gordito?
2: Buenos días, mire, papi, yo, pues sí, usted sabe que casi no me queda chance de conectarme, ¿no? Ahorita vamos en camino aquí, pero creo que me cree que me podría poner una canción. Una que dice, ¿dónde está Leo Messi? ¡Leo Messi, ¿dónde está?
3: Hostia, chavales. Hemos ganado nosotros, los españoles.
2: Mire, papi, fíjese que ahí, entre subiendo la Quinta Avenida, llegando a la intersección de la Quinta Calle, allí ya no se puede pasar, se ha quedado un killer soul.
0: También.
2: Blanco, a ver qué onda ahí.
0: También. Repetime la info.
3: Sí, por cierto, espérame, los españoles.
0: Repetime la info.
2: Mire, papi, fíjese que ahí, entre subiendo la Quinta Avenida, llegando a la intersección de la Quinta Calle, allí ya no se puede pasar, se ha quedado un killer soul.
0: Ok.
2: Blanco, a ver qué onda ahí.
0: Ok.
3: Papi, con respecto a lo del Siwa, yo tengo entendido de que estuvo cerrado para un tiempo que se vino un nortazo, que cayeron varias ramas acá, en Santa Ana, que fueron unas grandes ramonas.
2: Ajá. No, pero sí está abierto, papi, está abierto.
0: Está abierto.
2: Lo que yo sé es que estaba abierto.
0: Ok, ok. Vaya, está abierto entonces, dice. Gracias, mi querido Peri. No, hombre, Leo, hoy sí parecía pulga, vos, porque no se miraba, vos. No se miraba. Cerramos la calle por esto, dice. Dice, viene la Ivy Queen de plano, vos. Ya el 25, el 25, el sábado. Se viene la potra, la caballota. Dice, viene la Ivy Queen. Y se viene Alexa y Fido, ¿verdad? Los otros que se vienen. Dímelo, Walmart.
4: Cabal, cabal, ahí es una parada de buses. He hecho una media bahía, cabal, ahí se intentó brillar, pero ya no alcanzó. Ahí se quedó.
0: Ok, gracias, Walmart. Ya vamos a ocupar ese audio y junto al del Peri también, y la información que nos tiraba Samuel y Juan también sobre la décima calle.
5: Soy vos, la vieja confiable, la vieja confiable. No ganó Messi, pero Barcelona campeón del mundo. Barcelona campeón del mundo. Para Messi Lover. Fui, fui, fui.
0: Ey, vos, qué partidazo el de España, en serio. Qué partidazo. Ojalá tienen selección para rato, vos. Buen día, muñeco y activo, dice Murillo. Buxos, porque hoy es el día de los buses y carros parados. Ey, de plano, vos, dos buses, un carro, un accidente acá abajo de la... Bueno, no sé si alguien pasa por el... La única es acá, el redondel, pero que agarras el cruce que va para la zona norte. No sé si todavía está el choque. ¡Ay, otro choque! ¡No, espérame, Joaquín! Ya escuchamos eso, papi. Tengo que ir a pausa. 7762-7897. Si me vas a enviar más reportes de tráfico, póngame ahí tráfico, porfa.
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0: Las 8:04.
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15: 8:16

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1: 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Y es que tenemos varios reportes acá que nos estaban haciendo. Y es que Samuel y Juan Aguirre de la Ruta 10 nos decían por acá que la décima avenida sur está cerrada entre la calle Libertad y la primera avenida. ¿Por qué? Porque un bus, en este caso, está obstruyendo el paso porque se ha quedado por desperfectos mecánicos. Por acá también en Gualberto nos decía algo por ahí. Gualberto, dímelo.
2: Hola, hola, buenos días, don Dani. Informándole que en el portezuelo, en la parada del portezuelo yendo hacia Ciudad Paraíso, tenemos un bus de la ruta 55B varado. Está algo mero cruzadito, pero hay paso, pero igual con precaución,
1: Ok.
2: Cabal, ahí es una parada de buses. Ven hecho una media vallita, cabal, ahí se intentó brillar, pero ya no alcanzó. Ahí se quedó. Con el fui de fuera.
1: Gracias, Gualberto. El Peri también nos decía algo por acá, dímelo.
3: Mire, papi, fíjese que ahí, entre subiendo la quinta avenida, llegando a la intersección de la quinta calle, allí ya no se puede pasar, se ha quedado un killer soul blanco, a ver qué onda,
1: Una killer soul,
3: si acaso. Y por cierto, papi, con respecto a lo del Cigua, yo tengo entendido.
1: Ok. Entonces, si ha quedado una killer soul también por ahí. Vamos a ver qué más nos tiene por acá. Tráfico, Joaquín, ¿a dónde? Choque en la San Martín, dice. Y por acá nos manda un video. Y hay tráfico, en efecto. Uy, exactamente en esquina es, ahí hay bastante tráfico sobre la Avenida Independencia y la San Martín. Ajá, ahí veo que estás escribiendo por ahí, enviándome un audio, Joaquín, dímelo para terminar el reporte del tráfico. Alexander García me manda fotografía, uy, me manda fotografías, es un pickup el que está por ahí, dímelo.
4: Bueno, señores, tenemos percance aquí en el semáforo de la 25 y la Independencia, aquí en la iglesia de San Martín.
1: Ok.
5: Fíjate que lo que pasó ahí fue que el bus que traslada a los reos,
1: ¿sí?,
5: le dio a un carro que iba a cruzar hacia la Independencia, o sea, bajando la Independencia. Ah, ahí okay. Se pica en el poste trabado.
1: Ok, perfecto. Sí, eso estaba viendo por ahí las fotografías. Gracias, chicos, por cada uno de sus reportes.

0: mensajitos.
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0: tengo más mensajes. Agustín Díaz, dímelo.
1: Ok, ok, gracias, gracias.
0: Ahí estamos, papi, Wilber Chávez. Ahora Messi bien galán con 34 millones de dólares, dice, por el segundo lugar. Y yo aquí comiendo panes con frijoles. Ey, pero tráeme unos dos panes, Wilber.
2: Buenos días, Daniel Eduardo. Oh,
0: buenos Daniel días. Eduardo.
2: ¿Qué pasó, mi líder? Fíjate que aquí te reporto un tráfico.
0: ¿A dónde?
2: Una trabazón pesada aquí en los alrededores del puente del Trébol. Aquí a un ladito, ahí por donde venden piezas de carrocerías.
0: Sí.
2: Ensamble parts. Ahí, a la par. Pucha, hay una trabazón ahí, bo. A buena morning, me. Pucha, qué barbaridad, bo.
0: Pero ¿por qué, mi líder? ¿Por qué será ese tráfico?
3: ¿Alguien que me pueda mandar el número de tránsito que necesitamos aquí en la 25, acá en la San Martín? Pica, acaba de echar el alto y me hizo arrancado para abrirse ahí los espejos.
0: Ya se reportó.

0: Marvin Pérez, que me dice por ahí. Ibas pasando por la radio, ¿no? Gordo, ¿qué andas haciendo en la móvil? ¿Andas o en el carro?
1: Bato está comiendo panes con frijoles, pero está feliz.
0: Pues sí, yo nada, nada.
1: Vaya a preguntarle usted, don Daniel.
0: No, me va a creer que yo nada estoy comiendo aquí. Míreme la seña, mire, puro aire, ve. Puro aire. Ah, con la móvil de Radio Corporación, ¿eh? Anda ahí mi querido Marvin Pérez. Desde Cibar para el mundo, dímelo, gordo. Saluditos, mi querido...

0: Messi. Ey, bo, yo no fui, bo. Messi no pudo, pero ahí con el Chelito así en el car show, dice. Qué bárbaro el Chelito, mira. Qué bonito tiene el carro, bo. Ayer fue en el parqueo del estadio, ¿verdad? Yo me di cuenta hasta que iba llegando ayer, vos. Jorge Medina, buenos días.
1: Dani, oh, pero mire, bueno, si usted vio el partido ayer, no se dio cuenta de que Messi no reclamó nada ayer.
0: Nada.
1: Pero ni siquiera la expulsión de la pasmada que expulsaron de Argentina reclamó
0: nada, ni nada.
1: O sea, andaba como que andaba
0: perdido.
1: Ajá. Como que buscando a la mamá del chavo, así andaba. O sea, no reclamó nada, que allá sentía que
0: le iba a caer,
1: que igual el árbitro no les iba a hacer el paro.
0: Sí, quiso reclamar la de Cucurella, va. Pero la de Cucurella, que se tapa la boca, pero en realidad lo que yo vi es que no se tapa la boca, sino que creo que hace la seña como de un beso. No sé si yo me equivoqué. Alexander García, papi, buenos días.
2: Buenos días, don Danico. Feliz inicio de semana para usted.
0: Gracias.
2: Bendiciones para toda su familia y bendiciones para todo el radio escucha de la mamá de los pollitos. Muñecote hermoso. Yo oigo que todos hablando de la final de España y Argentina. ¿Y por qué no hablan mejor del facito? Pues, ¿qué es que nos compete? Pues sí, hablen de fútbol de aquí, del facito, que quedó campeón, supercampeones, no, que de España y de Argentina le ponen a estar hablando, ridículos. Es cierto, se le va a eso, pero ahorita es de hablar del facito, no de Messi, ni de la Vinga Mal.
0: Ahí sí difiero con vos, fíjate, Alexander. Alexander, ¿cuántos años falta para el próximo mundial? 4 años, ¿verdad? Sí, ahorita el boom, el FAS ganó 3-0. Bien, está bien, la verdad. Eso lo van a hablar en los 90 del Tigre. Creo que hoy, si no me equivoco, va a haber 90 del Tigre. El mundial, ya es último día que hablamos del mundial. Último día ya, definitivamente. Y se nos fue el mundial. ¿Cuántos partidos fueron? Ciento no sé cuántos partidos. Hay quienes los disfrutaron todos, hay otros que solo los que pasó el 4, otros los que pasó Fox. El 4 feliz porque pasó la final, vos. Ahorita no quiero hablar del FAS, dice, qué bueno que ganó, pero ahorita el mundial, dice, va. Hasta aquí llegó el ladrón de buena suerte.
3: ¿Qué onda? Pues Dani, buenos días,
0: brother, onda,
3: buenos
0: Cristian?
3: Días para todos. Aquí aterrizando el trabajo, echando los respectivos cafecitos, y ahí te mando una foto, brother. Y que todo se pasa, amor. Lo único que puedo decir, se hizo justicia en el partido de ayer, pues
0: sí.
3: Simplemente eso. Se hizo justicia porque le anularon un gol legítimo a España. Ok, saludos, Dani. Muchas bendiciones y gusto en verte el sábado. Saludos.
0: Igual a mí, Cristian, eso te iba a decir, que gusto verte el día sábado por ahí, papi. Qué ambiente el día sábado, vos, qué loco. Dice, hola, buenos días, Dani, dice, oh, esta fue la moto más tuneada, quiero ver. La moto más tuneada el día de ayer, en el car show, dice, en el estadio ayer, con suspensión de aire, juela vos. ¿Qué jugó el FAS? Pues dice, güey. Sí, jugó la Supercopa, vos, los dos campeones.
4: Chipe, qué bravo este, babo.
0: Bajo.
4: Ah, pues, para la boca es de uno, uno puede hablar lo que uno quiere, puede meter a la boca lo que uno quiera, babo.
0: No. Ayer, tampoco.
4: Saco, y para la boca es de uno, uno puede hablar lo que uno quiere, puede meter a la boca lo que uno quiera, babo. Saco.
0: No, tampoco lo que uno quiera, no. Ey, don Juan, tampoco.
1: Si no te gusta lo que hablamos, pásate a la M, viejo. Ahí, buscar el tabernáculo, ahí, ¿verdad? Te gusto vos solo.
0: De viajeta por ahí. Estaba bueno los traguitos, va, dice. Que viva Mechi. Algo golpeado, te escucho. No, hombre, ya llevo así una semana ya, vos. se me olvida traer el suéter hoy.

0: Lo que pasa es que ahí el papucho Alex, como él apoya a Messi, ¿va? Y como perdió Argentina, pero está bravo, no quiere que digan nada. Solo yo metido soy Gerardo, me dijo que
1: ah, Gerardo fue. Gerardo,
2: no te preocupes, Daniel Eduardo. Se te olvidó el suéter, ya voy a llegar a abrazarte, bebé.
1: ¡Qué rico!
2: No sufras frío. Con mis abrazos incandescentes te voy a poner calientito. ¡Ay!
0: Si hubiera ganado Argentina, o lo desoblaran, salud.
1: ¿Quién dice que dijo así?
0: Gerardo me dijo que dijera así.
1: Ah, va.
3: Ya voy a llegar yo, don Dani. Le voy a dar un abrazo de espalda, oye, bien rico.
1: Éllame. No, ya me dio calor, ya. Ya. Ya me dio calor.
2: Así mire, Daniel Eduardo.
1: No, ya me dio calor, ya.

0: Tengo que ir a pausa. 7762-7897. WhatsApp de la mamá de los pollitos. ¿Qué más tenemos en las diferentes calles? Ey, vos, qué llena ha estado la feria o el campo de la feria. Qué tráfico más horrible ahí. En serio, qué tráfico.
1: No, pues si yo lo que digo es que hay que resaltar el fútbol, hombre, hay que resaltar el fútbol de aquí, del Pasito, que campeones, pues en la tarde está desierto, hasta los novedades del Tigre, pero hay que resaltar lo nacional, pues ya después pueden pasar a segundo plano lo de Messi, es que son anti-Messi, son anticristianos también, pues, pero resaltemos lo que es, pues, lo nacional. Ay, perdón si les cayó limón en la herida a los que están molestos por el comentario.
2: Que lloren a Messi Lover, que lloren.
3: Lo bueno que el Papucho Alex vende agua. Tiene bastante para que le baje. Pues, Dani Ohm me dijo que le dijera eso ahorita.
4: Así, hombre, vos.
0: Ay, perdón. Vaya, Alex, vos querés hablar del FA, vaya. El FA ganó 3-0 con alguien que no tenía nada de fútbol. Michel Mercado, que nada que ver. Ajá, ¿qué nos podés comentar del partido, Alexander? Del partido del Club Deportivo FAS. Ganó 3-0 con un equipo de FA superior, donde no tiene rival. De momento hay que esperar el torneo. ¿Qué nos puedes decir al respecto? Después de la pausa escucho tu audio, Alexander García, para que nos comentes ahí y nos des tu opinión del partido. Ya vengo, tengo que ir a

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1: 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Son las...
0: las 8:35.
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3: Las 8:40.

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0: ¿Qué me dice por acá, Cristian? Es que no ha llovido, bro. Acuérdate que si llueve, ¿cómo van a las ruedas? Dice. Digo, no sé, Dani, pero qué bueno que salga la gente a disfrutar. Sí, buenísimo, pero, hey, Cristian, qué tráfico. ¿Te fijaste el día, el sábado en la noche? Qué increíble el tráfico. Y mira, ¿sabes qué es lo bonito? Ajá, eso sí tienes razón, como no ha llovido. Ey, el campo de la feria llega hasta las 2 de la madrugada a veces, bro. Increíble.
1: Contento porque ganó la Copa Chiquipán.
2: Espérate, antes que empecé a hablar, me voy a hacer un café, espérate. Me voy a hacer un café y me voy a sentar tranquilo para escucharte. Dale.
0: Henry Pérez, buenos días.
3: Hola, Gordon Morso, ¿qué tal? ¿Cómo estás?
0: Hola, papi.
3: No, pero mira, Dani, el partido de ayer estuvo bueno, fíjate.
0: No, es que estuvo bueno, estuvo bonito. Era así de resistencia de Argentina. Vamos a ver cuánto más podía aguantar.
4: ¿Dónde está Leo Messi?
0: Ya me la mandaron, vos.
3: Te quiero mucho, Gordon Morso. Sí, full activo también, ¿va? Con la mamá de los pollitos. 7762-7897.
0: No, qué rico. Ey, Alex, a escuchar tu audio iba. ¿Por qué me lo eliminaste? Escuchar el audio íbamos, gordo. Qué bárbaro. ¿Qué más tengo por acá, Mois?
5: Que no se peleen, no hablemos ni del Mundial ni del FAS. Hablemos que ya viene septiembre, las donas del 2x1.
0: Falta todavía, vos, falta. Díale de Dios, dice el terror. Buenos días, terror. Tengo ganas de escuchar la canción de la niña esa triste que tiene la niña, dice.
6: Oh, perdón, don Dani, me equivoqué, que se estaba contestando un cliente y le mandé a usted el audio.
0: Nah.
7: Ey, ¿qué onda por ahí? Pues estoy viendo un estado de alguien por ahí, de una apuesta que ganó, o sea que salieron para las cholas. ¿Qué onda ahí?
0: Nah, hombre, es que como mi novia definitivamente full Portugal, bicha lover. Entonces yo le aposté que si ganaba Argentina íbamos a ir a comer, hasta coger más, bicha lover. Entonces yo le aposté que si ganaba Argentina íbamos a ir a comer, hasta coger mano.

0: Argentina ayer sacó la casta de campeón, se plantó, tenía una idea clara de juego, sabía a lo que iban. El problema fue que el árbitro pitó el inicio y ahí se volvió todo.
1: Solo pitó el inicio y la regaron, vos. Ey, güey, solo tres tiros hicieron, bueno, ya al final, en los últimos minutos. No porque hubiera sido chévere que quedara cero todo, vos. Pero creo que al final, no sé si fueron tres tiros a meta o tres córner, parece. Pero qué increíble, vos.

0: Saludos a un chero que en todo el mundial, Argentina, Argentina, Argentina. Ajá. Que yuca que en la final te tocó poner fotos de España, campeón. Saludos, Gerardito.
1: ¡Ah, no, Gerardo, no! ¿Ya? ¿Cómo?
0: Saludos a un chero que en todo el mundial, Argentina, Argentina, Argentina. Y que yuca que en la final te tocó poner fotos de España, campeón. Saludos, Gerardito.

le dio vuelta la tortilla. Sí, es cierto lo que decís, Carlos. Ahí era ataque contra defensa, vos. Lo que más pudo resistir Argentina. Con 9 andaba jugando con 9 anduvo jugando después Argentina. Sí, pues sí, Messi no hacía vos.

0: yo creo que con 8, porque Messi no tocó la pelota, creo yo.
1: Por eso, como dos pelotas tocó Messi, vos. Vaya, esa pregunta está buena, mira. Dice acá, ya que le gusta el debate, hago la pregunta, dice acá, y esa pregunta está buena. Ustedes que aman al bicho, que adoran al bicho, y a los que adoran a Messi, vaya. Dice acá la pregunta, y vamos a ver si es cierto. ¿Qué es peor, dice? ¿Quedarse eliminado como se quedó eliminado el bicho y sin ganar una Copa del Mundo? ¿O quedarse eliminado en la final, que no pudiste ser bicampeón como Messi? Vaya, vaya, ahí está la pregunta, vaya. Entonces, ¿qué es peor? ¿Y vos a qué equipo le ibas, Carlos? ¿No eras de Portugal o Argentina? Ah, Brasil, dice. Ah, ok. Hey, vos, Brasil desde el 7-1 allá en... que le propinó a Alemania, ya no huele nada, vos.

¿Qué es peor, quedarse eliminado como se quedó eliminado Cristiano Ronaldo sin ganar una Copa del Mundo, dice acá, o quedar eliminado en la final y no poder ser bicampeón?

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0: Viva Fat, dice Murillo. Tengo mensaje, espérame, me salté un mensaje. Tengo mensaje acá. Y me dice, yo creo que lo peor fue lo de Cristiano Ronaldo, dice, por no poder ser campeón del mundo. A pesar de que hay uno son Messi y Cristiano Ronaldo, dice, Ronaldo también se merecía ser campeón por todo el fútbol que brindó. Ahí sí soy de acuerdo yo, fíjate. Se fueron varios jugadores ya en su último mundial, ¿no? Y ya quizás también ya va para muchos su último partido ya.
1: Pero decime que es peor ver a tu equipo, bueno, el equipo que apoyas, ver jugar la final, lastimosamente perdió, pero lo primero que decís es algo del bicho. O sea que los argentinos no pueden vivir sin el bicho en la boca.
0: Ey, de plano, eso fue lo primero que yo escuché en varios, bo.
2: Don Dani, y lo que más les duele a los argentinos nacionalizados salvadoreños que tenemos aquí en el país.
0: Pero no, con Gerardito, no, por favor, hombre, respetémoslo, don Jorge, por favor, hombre.
2: Es que Mbappé quedó como mayor goleador del mundial.
0: Para es dolor cierto. De ellos, mira, y ese es otra. No me acordaba de esa. Quedó como... Porque contra... ¿cómo se llama? Contra Inglaterra metió dos goles, ¿verdad? Entonces quedó como máximo goleador de los mundiales. Es cierto, no me acordaba de esa, Jorge. El mejor portero fue el de España, ¿verdad? Creo que recibió menos goles. Malo también lo de Argentina, vos al final del partido, la frustración y todo eso, pero tenés que ser un buen perdedor, vos.

0: Marlon, buenos días. Buenos días, Marlon, buenos días, Marlon. Dice por acá Marlon, buenos días, Dani, salúdame a Noel, el cliente del Nissan, alias Calavera con Hipo. Ahí anda Noel, o sea, Calavera con Hipo, el del Nissan. Ahí está entonces en el Car Wash La Fresano, qué bárbaro.
1: Pero ahí te das cuenta que Argentina no tenía fútbol de primer mundo, porque le tocó una selección relativamente fuerte que no venía haciendo bien las cosas en el Mundial contra Francia y Argentina, sí las hizo bien, pero ahí te das cuenta que Argentina andaba a nivel de fútbol bajo. Y con las selecciones que no eran de renombre se vio bastante bien y todo, pero no andaba fútbol, no andaba fútbol como anteriores veces.
0: Sí, vaya, pero yo, vaya, ajá, es que aquí entra esa duda también, mira. Porque contra Inglaterra el segundo tiempo lo jugó muy bien. Y si hubiera jugado así, ¿qué hubiera pasado?
2: Hola, hola, hola, buenos días, buenos días. Hey, vos, pero qué triste, bajo, que el equipo blanco para ellos el Mundial se terminó desde hace varios días y ahora solo se han quedado para estar criticando, ¿verdad? Bajo? Pero ahí estamos, viejitos, feliz día.
0: Feliz día, William Moreno. Ya casi vamos a pausa, bueno, ya vamos a pausa prácticamente. Mirna Guerra, buenos días. ¿Qué me contás, Mirna? ¿Qué hay de bueno?
3: El portero de España fue el mejor del Mundial porque no recibió ni un solo gol. Se fue invicto, cero goles al portero español.
0: No recibió goles, es cierto, fíjate. No recibió, quiero ver, no recibió ni uno, ¿verdad? Sí, es cierto. El mejor portero del Mundial. No sé si alguna vez ya había pasado eso, fíjate, Mirna. Dice Marlon por acá, quiero ver... En busca de hombre, Calavera con Hipo, en busca de hombre.
4: Contra Francia y Argentina, sí las hizo bien.
0: Ey, ¿qué le perdió ahí, hijo? ¿Qué anda haciendo ahí? ¿Qué anda vigiando ahí? Terminación 4754. Quiero ver si cómo apareces acá para guardarte. Vamos a ver cómo apareces acá, permitime. Ey, yo no he ido a la feria todavía, bro. Nati, ok, Nati, ahorita te guardo, mira, no te habían guardado, qué barbaridad, estos hombres no te habían guardado, ahí sí ya te guardé, Nati, ya está dentro de los contactos. Quiero ver qué me dice por acá, me dice Nati, hola, buenos días, un saludo para la mole, el inservible, el inservible del taller Orellana, el que dice que conquista mujeres y ni caso le hacen al pobre, ¿cómo? No les envela el muchachito, no. Pero ahí se tomó una foto con la reina, a coqueto.
5: Y siguen hablando los topados que no les dieron ácido fólico de chiquito, va. Como que si la Champions era estaba basado, la Liga Española, va. Eran países, países.
0: Ah, vaya, sí recibió un gol. Bien, un gol recibió, es cierto. Acá nos manda terror. Con Bélgica, que ganó 2-1, es cierto, Mirna. Un gol recibió nada más. Y creo que fue el único, si no me equivoco. Yo me acordaba de que así había recibido uno o dos goles, pero no me acordaba con quién. Pero sí, es cierto, con Bélgica terminó 2-1.
6: Buenos días, Dani. Oh, sí, recibió un gol. Suiza se lo hizo. Y se nota que no saben de fútbol.
0: Suiza también.
6: No, son bromas. Sí, recibió un gol. Y Argentina fracasó porque no es lo
0: Bélgica,
6: mismo.
0: Sí, Bélgica.
6: Que como Inglaterra se echó para atrás cuando le echó un gol, se puso defensivo. En cambio, Argentina nunca le cedió el balón. Las estadísticas y todo, desde principio a fin, fue superior a España.
0: Sí, mira, Henry, desde la USA, Henry Morales, mira, si Inglaterra le hubiera jugado como jugó con Francia, tú, hombre, cállate, ahí se hubiera quedado Argentina. ¿Qué pasó, Keiquito?
7: Buenos días, don Dani.
0: Buenos días.
7: Por ahí, saluditos al lobo domesticado, motorista de la Santa Neca.
0: ¿Por qué lobo domesticado? ¿Por qué? Dice por acá, hey, nos vamos a pausa, 9:03 a.m. Vamos a decir la verdad, en estos tiempos de fútbol, hoy en día casi nadie disfruta ya en sí el fútbol, sino que lo que disfrutan es estar pendiente de cómo van los equipos rivales para estar haciendo pasado a los demás, dice. Y es estar con una gran tiradera con los aficionados y los equipos contrarios. Disfruten más el hecho de burlarse y estar peleando con los aficionados contrarios que el propio fútbol en sí, dice. Por acá Murillo. Y Bélgica, sí, Bélgica es. Sí, Bélgica, ahí corrigió Henry. No fue Suiza, fue Bélgica. Voy a pausa, sígase reportando, cuénteme, ya fue a la feria, qué hay de bueno, en cuál se subió, qué comió, qué atracción hay en la feria. ¿Ha ido a ver los desfiles o no? Nosotros sí lo fuimos a ver, pues lo fuimos a disfrutar, por fin. Fuimos a ver los desfiles, la verdad. Ya fue la feria, cuénteme qué hay de bueno, porque yo no he ido, en serio. Yo no he ido y quiero saber qué hay, porque uno de esos días voy a ir, que tenga libre. Ay, como banderillas coreanas, ¿verdad? Las tengo que ir a probar, las banderillas coreanas. Tengo curiosidad de eso. Voy a pausa, ya vengo.
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2: Las 9:15.
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2: Las 9:16.
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En las manos los que ya se fueron a subir al gusanito, dice Murillo. Yo no he ido todavía, no he ido. Por eso es lobo domesticado, porque el día del desfile. Ya andaba con con raspa y la cartera la anda puesta. No.

0: en lo personal, quiero ver, mi novia no es de las que andan carteras, así normal. Siempre anda su, como su carterita de mano. Y quiero ver. Ajá, no, de esas de colgar prácticamente no, sino que solo la de mano. Ey, pero yo no me colgara la cartera. No, no, no, yo no. Disculpe, pero yo no. No, yo normalito, la tuviera así en la mano, se la tuviera así colgando, pero en la mano. Nah, el seco de la Santanica se trabó la cartera de la novia o esposa, no sé. Pero qué guapa. Ay.
1: Dani, en busca reportaron que estaba varado sobre la calle Independencia, ¿sí? Y por Patricio Menéndez, ahorita lo trae la coruja. La coruja, okay, lo trae.
0: Excelente, excelente. Gracias, mi querido Pelonchas. Entonces ya va a haber paso. Bueno, ya hay paso, mejor dicho, ¿verdad, Pelonchas? En el sector de... en este sector de... ¿cómo se llama? De... sobre la décima. Entre la primera y la calle Libertad se había quedado el bus. Entonces ya hay paso. Buenos días, Dani. Dice Denis Martínez. Acá andamos activados con la mamá de los pollitos. Ey, acabo de pasar acá por la gasolinera Cantarrana y te tienen a todo volumen. Ey, es cierto. Creo... no me acuerdo cómo se llama esa gasolinera. DSC se llama, no sé, la de Cantarrana, así se llama. No sé, hey, bicho, de la gasolinera, escriban, hombre, es que ustedes también, un día pasé ahí y es cierto, nos tienen a todo volumen. ¿Qué dice Eduardo Jordan? Lo más chistoso que Messi ni quiso voltear a ver a Infantino. Estaba bravo.
2: Reportándole tráfico aquí por la UNASA, buscando para el redondel de los Naranjos, libre igual, buscando para el redondel Santa María, libre, ambos sentidos está libre. ¿Sabes lo que voy a extrañar del mundial de que ya terminó? La canción de Carlita y sus amigas.
0: Hey, todavía la escuchamos, hoy va. No sé si toda la semana la vamos a escuchar todavía lo que reza el mes.
3: Hola, Danilo, ¿cómo estamos? Yo estoy aquí con los panes, además.
0: Buenos días, Danilo.
3: La de la mamá de los pollitos. Un saludo para toda la radio audiencia de la mamá de los pollitos, deseándoles un feliz inicio de semana y felices fiestas, Julia. Panes Adamaguis les saluda.
0: Panes Adamaguis conectado. Christopher, buenos días. Hola, hola, informar que aquí en San Salvador está terrible el tráfico, dice. Hasta allá anda, Christopher, hasta allá, gordo. ¡Qué bárbaro, Ardo! ¡Qué bárbaro! ¿Qué más tengo por acá? Henry Pérez. Saludos, dice. Saludos, gordo. No, la canción del mundial no, dice. Es lo mismo ya, Carlita, dice. Ella dice, Eduardo manda saludos a las hermanas Pelos de Lote, dice. Eso lo manda a decir Eduardo Jordan. Ah, de plano. Tengo más mensajes por acá. Hola, buenos días, Dani. ¿Puedes ponerme la música de Pepe el Pollo? Así se llama, dice. Ey, mira, te voy a guardar. Jennifer, ¿está bien si te guardo así? Jennifer, ya te guardo. Un mensajito más. Buenos días, Dani. Oh, dice, estamos

Quiero ver qué día fue, el sábado fue, ¿verdad? Sí, sábado, mi novia me fue a traer al rodeo. Y le dije que me preguntó si había

0: Rey Augusto, mire, bueno, a las 9 estábamos acostumbrados a ir a Carlita. Si esa tradición nos sigue, vamos a huelga, a paro nacional. Estamos acostumbrados a oír a
1: ¡bienvenidos a nuestro México!
2: Ahí está, pero ahí estaba sonando, Juan. Ahí sonó a las 9.

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0: Eso no lo puedo decir, Henry, lo siento. Uno con hambre todo encuentra rico, dice Juan Aguirre. Ey, pero estaban buenísimas las papas, vos. Quiero ir a probar las banderillas coreanas. Ya José Carlos ya las fue a probar. Dicen que son ricas. Cada año a veces encontrás algo nuevo en la feria. Siempre encontrás a veces algo nuevo, algo diferente. Entonces hoy quiero ir a probar eso. No sé qué más ha venido de llamativo acá a la feria. Ya se fue a subir usted a King Kong. Son como las tradicionales, ¿cómo se llaman? Las sillas voladoras. Ey, pero literal, hoy sí, sentís que volás.
1: Buenos días,
0: Alexander.
1: Jesús, el pelón cocolizo, ya activadísimo, pues, escuchándote en este día lunes. Ah, quiero que felicites a alguien por mí que está cumpliendo años.
0: ¿Y quién?
1: Y que me le toque la mañanita, así que me lo saludes con todas las powers, Dani. Él se llama Guillermo Alexander Urquía, o sea, yo soy de Manteles, papi. Mándame un saludo muy grandioso ahí por la radio, que se lo voy a grabar a mi esposita que te está escuchando en su trabajo. Y aquí estamos siempre activos, pues, en la mamá, de los pollitos papa.

0: Entonces, al cumpleañero del día de hoy, Alexander Urquilla. Papi, feliz cumpleaños, que Diosito en serio te bendiga. Y que te siga regalando muchos, pero muchos años más de vida. Así que felicidades, Alexander. Que la pases de lo mejor al lado de las personas que te aman y que siempre están ahí para vos, en las buenas y en las malas. Así que felicidades, mi querido Alexander. Tengo que ir a pausa. Daniel, te dices mal, de sí, vos. Sí, sí, la verdad que sí, fíjate, ya llevo una semana, sí, vos. Pero ya casi. Lechón, que después de perder a Argentina. Ah, sí, ajá, cabal. Se empezaron a dar ahí, vos. Mal perdedor, Argentina. Mal perdedor.
1: Vaya, de las banderías coreanas. Ajá. A la probarlas que están acá en el Parque Libertad y por el Excine, en el callejón de Artisan.
0: Esas me recomendaron.
1: Esas que son mil veces mejores que las de la feria.
0: Ha subido, sea
1: como en la feria, como hay más concurrido de gente, las hacen como a la Vale Chonga. Las que son buenas, pero a mí en particular me gustaron más las de ahí, de que están por el Excine. Bueno, una recomendación, pero puedes probar las dos, no hay problema.
0: Mira, es que yo no sabía que estaban en la feria. José Carlos me lo comentó, pero yo no sabía, fíjate. A mí me comentaron ese del Excine, creo que está, ajá, cabal, ahí donde está el Excine, ¿verdad? A un costado. Vaya, pero ¿cuál me recomendás vos probar? Porque dicen que hay de diferentes sabores o especialidades. Dice, yo me subí a la... ¿A la qué? Ah, se subió a volada, pero incómoda. Ey, vino el zipper esta vez. Sí sé que vino el aro de fuego, va. Pero el zipper vino. ¿Quiénes fueron ya a la feria? Vino el zipper. Es que el zipper sí es la ley, subirse, va. Pero no sé si vino esta vez, en serio. El aro de fuego sí sé que vino. Vino ese King Kong. La araña no sé si vino también. El tagadá, como siempre. Quiero ver si me subí una vez un reto con DJ Natán, que tuvimos con alguien por ahí, al Tagadá, y ya me había subido anteriormente. No, ahorita ya no, bo. No, con eso que me van a sacar un...

0: José Carlos.
1: Afirmativo, ahí está el zipper.
0: Ah, vaya, el zipper sí, mira. Es que el zipper sí es la ley, hombre. El zipper, el aro de fuego es bueno, el martillo, quiero ver qué otros son de los buenos, pues. Ese King Kong no sé qué se sentirá. Ya, no sé, ahí sí me diera un poco de miedo, quizás, pues. Va a ir volando con el volado.
1: Solo que ese zipper ya está algo viejo, loco. Ya necesita una retocadita ahí de pintura.
0: Ah, no, vaya, es que esa es la adrenalina. Que sentí que ese volado se va a desarmar. Y va a salir volando. El chinchín de la Lady, ¿qué dice?
2: Yo me quisiera subir a la que está atrás del zipper.
0: ¿Cuál es? ¿Cuál es? ¿Cuál? Ah, el gusano, dicen acá. El gusano es. El gusano es el chinchín.
1: Que escucha, que traquea todo aquello, vamos. La grampa.
0: Mira, José Carlos, que sentís que cada vez que va a subir a alguien, ¡ey, como truenan las cadenas de la babosada! ¡Ey, va a ir a pausa! Es cortita la pausa. Hasta ni me van a creer, pero es cortita, se lo juro. Cortita, quizás son 2 minutos. Ya van más o menos 2 minutos de pausa, ya vengo.
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de ponerse a jugar a aquellos típicos juegos de feria, del que botas las tres botellas, no sé si alguna vez lo ha jugado. Ey, cuando el tipo le pega, ey, bota las tres botellas. Ey, pero siempre que otro le va a pegar, nada. ¿Alguna vez han jugado ese juego? O la lotería. O hay otro, quiero acordarme. El de la lotería, el de que giran como una ruleta. Y ahí elegí vos a quién, va. Está la ruleta. Y de ahí está otro cuadro donde están las figuras. Vos elegís qué moneda le vas a poner, o qué billete, o qué, pues. Y según si te cae, te dan el doble, ¿va? Creo que así es. Y hasta dicen, ahorita triste, que no sé qué, que si el otro. Ya te la busco, Peloncha, dame chance. Hércules, buenos días, hola, buenos días. Quiero mandar un saludo en ese día para mi esposo Wilber Escobar. Dice que está de manteles largos, que cumpla muchos años más y que gracias por todo lo que hace por nosotros. Deseo que cumpla muchos años más junto a nosotros, que Dios lo bendiga grandemente siempre, dice. Te amamos, Wilber.

0: ya está Wilmer Escobar. Sí, Wilmer está cumpliendo años también, así que muchas felicidades. Que Diosito te bendiga grandemente.
1: Hay otro que te ponen como un voladito que vos le pegues y sube. Donde está el premio, cabal, cuando vos le pegas, pruébete ese. Ah, te cagas con $50, pero ya cuando le das la... El dólar, ¿qué? Gracias por participar.
0: Ah, mira, esa es otra. El sentimiento original. Y en la lotería. Vaya, en la lotería. Yo he tenido esta duda, no sé si ustedes lo han jugado. En la lotería esa es la ruleta, como es figura. Vaya, si vos elegís todas las figuras, vas a ganar. O si es buena ruleta, hay algo también donde te dice gracias por participar, o no ganaste, o no sé. Yo he tenido esa duda, fíjate. Ellos, el juego de la que tira las chibolas, va a los chirolones, y ahí te hacen la sumatoria y te ganan los peluches, va. Ese como que es el más factible para que, aunque sea, te lleves un...

dice Sofía, a mí me gusta jugar el de la chibolita porque siempre te dan un peluche, ya sea grande o pequeño, dice. Siempre terminas ganando con tus $2, ¿vale? Mira, hay otro juego, pero no me acuerdo qué otro juego hay de feria, vos. Porque ya han salido esos modernos de que compras un número y...

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0: ¿Qué más? ¿Qué más?
1: Ah, el de la ruleta sí tiene como dos o tres que dice gracias por participar. Pero esa madre con un imán lo detienen abajo, loco.
0: ¿Verdad que sí?
1: Sí, con el de la chivola siempre te ganas.
0: Un ahí peluche.
1: Te la suma y pues. Y ahí te la suman y ahí ya.
0: ¡Ey, ey!
1: Un peluche.
0: Sí, sí, sí. Siempre te llevas algo, pues. A mí me gusta jugar a las chibolitas, dice. Mira, es que hay otro juego.

Menos dice un convoy peligroso para ir a la feria, pues digan cuándo, dice. No sé qué todos le dieron ganas y ya de ir a comer el qué, salchicha. Ey, los enredos de yuca, wow. No volaba que te arrancan los dientes. Ah, ya me acordé. Yo me acuerdo que en aquel tiempo que nos llevaban de parte de la escuela, porque se acuerdan en aquel, bueno, hoy no sé si hacen eso, pero en aquel tiempo me acuerdo yo que te llevaban a la escuela y te llevaban primero al circo. Ese mismo día. Pero en aquel tiempo me acuerdo yo que te llevaban a la escuela y te llevaban primero al circo. Ese mismo día que te llevaban al circo.

0: cuando te daban la prueba, sí, hey, 10 colones, 25 colones, 7 de 100 colones. Ey, pero ya cuando vos pagabas por él, no ganabas. ¿Por qué, pues? Nunca jugaron uno que eran unos platos, dice, que ponían en una piscina y tenías que tirar una moneda. ¡Ah, es cierto! Pero tenías que tirarla desde lejos y si la moneda quedaba en alguno de los platos, ganabas premio. ¡Es cierto! Es cierto, te ponían, y si no me equivoco, ni eran hondos los platos, bro. No que unos platos, o sea, literal platos planos así. Y vos tirabas la moneda y casi siempre la moneda salía rebotando y se caía y quedaban el montón de moneda como que fuera de esa fuente, bro. De la fuente de que pedías deseos y que tiraba, en aquel tiempo eran colones, ¿verdad, Murillo? Un colón tirabas, un colón. Porque eso tenía que tener un colón, así era, y el premio no me acuerdo que te daban.
1: Saque la bolita, que el premio es suyo, saque la bolita,
2: que el premio es suyo, saque la bolita, ¿a dónde le va a caer? 100 colones, 25 colones, 10 coloncitos se va a llevar, 5 colones, ¿cuánto le va a pasar? ¿Cuánto se va a llevar? Venga, participe, el primer tiro es gratis.
0: Pelo, chat, dímelo.
3: Dani, ya que está así como echar unos baleros arriba y van en un puño de clavito para rebotar. Y abajo están unos billetes como así, enrolladitos para que le caiga el balerito. Eso te ganas como unas canaletillas se tienen.
0: Ajá.
3: También estaba una gran rueda, se parece azul. Los hoyitos eran como blancos. Y ahí tirabas arriba, parece que estaba una copa cero, la negra. Arriba la tiraba a ver en qué caía, a ver en qué color caía, parece que eran blancos y rojos los hoyitos, tirabas unas chibolas.
0: De ese no me acuerdo, fíjate, de ese no me acuerdo, pero sí, el que dice Murillo es cierto. Ajá, vaya, sí, un colón tiraba, dicen, aquel tiempo. Pues imagino que vas a tirar un $2, vos, algo así, va, o una cora. No, hoy día $2, me imagino que... Es que no sé si están todos esos juegos, pero de plano, ojalá esos juegos nunca terminen, vos, porque sí, o sea, algo tradicional, son juegos de feria, pues. Vaya, ese que dice cabal, así, tal cual, Peloncha, como lo dijiste. Te daban el valerito en el tiro gratis, va, hasta dos tiros te regalaban. Y vos decías, ¡ey, qué suerte tengo! En aquel tiempo, va, 100 colones me caían. No, me quiero ver otra vez. Le voy a dar otra vez, así, hecho, deme chance, le decía vos. Y tirabas el valerito y el valerito sonando en los clavitos, clink, clink, clink, clink. Y de repente te salía, va, 50 colones. No, ¿cuánto vale el tiro? Te decía vos. Creo que te daban, no me acuerdo. Si por un colón te daban tres tiros, parece, o te daban solo uno. La cosa es que vos tirabas y cuando tirabas salía en el vacío. Siempre te caía en el vacío.
4: Don Dani, el otro que ya no se ve es aquel que ponían una meta. Oh. Y en la meta ponían tres baterías de esas cholotonas.
0: Ah, ya.
4: Cholas de la,
0: es cierto.
4: Grandes, cortas.
0: Es cierto.
4: Y que las tenías que botar con la pelota.
0: Cabal.
4: Y el que la botaba ganaba el premio. O ya no se ve eso,
0: no,
4: tampoco.
0: No, es cierto. Ese es parecido al de las botellas, ¿verdad, Jorge? Y mira, y es que eso es lo que digo yo. Cuando tira el dueño del juego, él sí la bota. Pero que tienen las botellas que no las puede botar. Siempre botas dos, no puedes botar las tres. Y con las baterías es cierto, pero ahí era un tiro casi imposible, vos. Era un tiro bien, siempre botabas dos baterías. O si eras pando, solo una o ninguna. Dice, yo una vez en el juego de tirar las botellas con una pelota gané, pero el chamaco no me quiso pagar. Y toda la gente le comenzó a insultar, dice. La única vez que gané y no me dieron el premio. ¿Pero por qué? Y pagaste vos, terror. O sea, vos pagaste normal tu tiro y habías hecho el tiro de prueba o de una. Dijiste vos, hey, tenga, voy a ahorita tiro. Y ganaste, me imagino. De una, y no te quieres, ah, pues sí, como para ellos, ajá, le olvidó poner el truco ahí, se le olvidó poner el truco, vaya, sí, de una, dice el terror, participó y ganó.
5: ¡Uy!
0: Viene tu canción, pero no echas nada, de Dream Bar. Había otro de las botellas de Coca-Cola, ¿se acuerdan? De las de vidrio. Te daban unos aros.

0: Tire la argolla, tire la argolla, que si cae su premio es suyo. Tire la argolla,
1: tire
0: la argolla.
1: Te daban, mi líder, ¿te acordás cuánto valía ese y cuántas argollas tenías que meter? ¿Y cuántas te daban, más o menos? Que nos expliqué, si te acordás. Todos esos juegos están amañados, igual como llegó Argentina a la final. Antonio Martínez, buenos días. No, sí, no, claro, es que todos esos juegos obviamente están amañados. Lo que sí me acuerdo, fíjate, Antonio, y esto sí es muy real, con mis compañeros de la escuela en aquel tiempo. Yo me acuerdo, andábamos ¿sabes con quién andaba mi líder ahí? Con los gemelos de ahí de la colonia, de ahí a la vuelta, donde te pones. Andamos ellos y otros cheros, va. Y me acuerdo que tiramos el de la chibolita. Y no me acuerdo qué pasó, que de tanto estar hablando nosotros, fa, soltamos la chibolita. Entretuvimos al tipo y como que se le olvidó mover ahí los clavitos, va, para que cayera en nada. Y nos cayó 10 colones, fíjate. Nos cayó 10 colones. Y le dijimos nosotros, deme los 10 colones, porque quiero más monedas y me quiero deshacer de las monedas. Y en eso que nos dan los 10 colones, no, mejor no, gracias. Ya vamos a venir a seguir jugando.

0: No pagaste, no te quiso pagar, ¿no?
1: Te has dejado justo en mí, te has llevado la ilusión.
0: Pero mira, o sea, ¿qué tendrá las botellas en sí? ¿Será en la posición como las ponen ellos? ¿O tendrá algo? No sé.
1: Muchas cosas.
2: Hey, boy, yo no sé, bo, pero yo siento que esos vatos que hacen esas cosas, porque solo ellos pueden hacer el grupo.
0: Pero es que esa tengo la duda, Chin-Chin. O sea, ¿qué tienen por lo menos las botellas, vaya? ¿Qué tienen? Ah, creo que arena le pone. Vaya, pero ¿por qué ellos siempre las botan?

0: Solo mi argolla tiraba.
1: Curtivo lo ganaron, po. Para ti
2: y con toda la ilusión. Sí, un solo tiro y un descuido, fa, tiramos la chibolita y le olvidó mover los clavos. Para mí. Yo una vez sí boté las tres botellas, dice Murillo, pero me dijo el chero que no había sido correcto, porque las había botado con un rebote, que no era justo, pero ¿y qué tiene? O sea que la pelota no tiene que rebotar, tiene que ser un tiro directo. Que tenía que botar las tres de una vez

ver qué otro juego de feria. Solo eso va. El de las chibolas, que ganas peluche, el de la escopeta. Ese que estábamos hablando de la lotería, el del valerito, el de las botellas, el del martillo que le pegas y arriba está el dinero. Que medís la fuerza, supuestamente, o tenés que calcular más. El de las baterías también, que te ponían las tres baterías. Quiero ver si nos escapa algún otro juego por ahí. Ah, el de las argollas.

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0: Ay, ay, ay, nosotros seguimos con más. 10 de la mañana con 10 minutos. 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
0: Excelente, gracias Fátima, muy agradecido por esos consejos y todos los radioescuchas que ya escucharon por ahí los buenos consejos que tiene Fátima. Vaya ahí a la Zarzamora y lo van a encontrar.
1: Muchas gracias y feliz día.
0: Gracias.

el de los globos dice, ah, es cierto, Chele. Hola, Chele, mi amor. ¿Ya te levantaste? ¡Qué barbaridad! Es cierto, el de... ¡Ey, es cierto! El de los globos que te dan el dardo, te dan el dardo y tirás. Es cierto, ahí tiene un papelito y te dice el número del peluche o lo

ey, ahí andabas con el tambor, hasta te lo ponías. Porque como te... hay unos que eran como de... que te lo ponías en el cuello y ahí andabas tocando. Hay otro que era como un cinchito.

0: ¿Cuál es el chambre que llevamos ahí con la muchacha de adelante? Señora de blanco. ¿Qué pasó? ¿Qué pasó? ¿Y quién es ese que va allí, vos? No, pues mira qué feo. Ay, es que hoy es lunes, hoy no trabaja.
1: Dani, ese que te digo yo es una gran rueda que tiene unos ojitos blancos y unos rojos. Parece que lo tenías que echar en los rojos, porque si caían los blancos perdías. Parecido al otro, no, yo, parecido al otro que...
2: Entonces eso voy a pausar.
1: Que tiras unos chirolones y te van acumulando los números para que te dan el peluche.
2: Ajá,
1: cabal. A veces hacen un gran puño, números bien altos. Te van dando un peluche de eso. Y de apenas lo ves con una lupa. O sea que los números bajitos son los más grandes.
0: Sí,
1: más
0: lo tomé. Y eso es cierto, Pelonchas. Lo que decimos es cierto. Si te das cuenta, dentro de los hoyitos que hay allí, hay menos números bajitos. Y hay más números grandes. Y eso es cierto. Los números grandes son los que tienen los peluches más pequeños. Dice por acá, mira, Antonio. Buenos días, Antonio. Ante todo, papi, bendiciones. Gracias por estar conectado con el 105.3 y con tu servidor acá. Dice lo siguiente, dice... Hablando de los juegos de feria, fíjate que un día de esto fui y estaba un juego de 3 cartas de póker. Ah, ese no lo había escuchado, mío. Va, tenía el dibujo, cabal, las otras 2 eran blancas, dice. Ah, ya sé cuál es, ya sé. Y el dueño de ese juego lo movía rápido y tenías que adivinar la que tenía el dibujo y te ganaba $20, dice. Pero igual cuando hacías la prueba de gratis, sí ganabas, pero ya cuando pagabas, ya no adivinabas. Y por eso esos juegos no me gusta jugar, dice, solo veo nada más. Y ese chamaco que jugó de un solo, le volaron $20. ¡Ah! Es que mira, es que cuando te dan la prueba de las cartitas, ya sé, es como los vasos que metes abajo una chibola y ahí están meneándolo. O una bolita, vaya, en esos... Si te diste cuenta cuando él te dice, vaya, dale, probá, te dice, dale, probá, ya vas a ver qué vas a adivinar. Si estás hablando, no es complicado, hombre, te dice. Ey, le hace, mueve las cartas despacio, las cartas despacio. No, hombre, ya cuando pagas vos tus 5 pesos, que vas a adivinar, no, hombre, como que fuera metralleta, movía como que fuera pulpo. Moviendo las manos ahí, ya no hayas la carta, se te perdió. Y como él está bla, bla, bla, como sea, pues sí, así es, va.

0: tuvisteis infancia, si ahí en las ruedas nunca jugaste en las maquinitas que llevaba. Eso de infancia, esas eran de las fiestas de las cachimbonas, porque llevaba maquinitas,
1: es uno cierto. Iba a jugar allí.
0: Street Fighter, Metal Slug,
1: Marvel,
0: eso, vamos.
1: Marvel vs Capcom, Tekken Tag, no. ¡Cállate! Es cierto, iba a jugar Tekken Tag. Llevaban uno de carrera, ¿te acordás? Que vos te sentabas, el timón y todo, como que ibas manejando. ¿Qué me dice Cristian Lara por ahí? Hola, hola, buenos días, muñeco. ¿Qué es lo que? Qué rico escuchar a su voz, bebé. ¿No tuviste infancia si los churros no te dieron churria? Dice. ¡Ey! De plano, va. Ey, no, no, no, yo no hice eso, fíjate. No, no, no. No, no, no, no, yo no, yo no, yo no hice eso. Sí vi una vez, fíjate. ¿Se acuerdan el juego de las tazas? Todavía viene, ¿va? Juego de las tazas, donde lo giran y bla, bla, bla y todo. Dice por acá y ahorita me acordé. Ahora... No tuviste infancia si no vomitaste en una rueda. ¡No, yo no lo hice! ¡No, no, no! ¡O te vomitaron! ¡Ay! Vaya, baby. ¡Ey, no tuviste infancia si no vomitaste o te vomitaron! A mí no me vomitaron, fíjate. Pero no me acuerdo en que sí, en ese de las tazas iba. Y era la par y la... ¡Y cabal! ¡Ay, no! ¡Ey, es cierto! Dice Cristian por acá. El del periquito que sacaba un papel. ¡Ah! ¡Ey, yo lo vi una tan sola vez, Cristian! Dice, el del periquito que sacaba un papel también, Dani. Eso estaba en el campo de la feria, dice. Que cada papel te decía algo, pero el perico lo sacaba, el papelito. Es cierto, y creo que pagaba vos, porque el perico creo que te decía la suerte o algo así, ¿verdad, Cristian? Algo así era. No, ay, ay, ay. Dice Jorge Aldana, no tuviste infancia si no te compraron un pito de los de barro, tipo pajarito. ¡Oh, ya me acordé! ¡Ya me acordé, es cierto!
2: Tengo tráfico pesadito, Dani, subiendo y bajando sobre la playa hacia el Colón.
1: Ok, perfecto. Gracias, papi. Un saludo para el camello ahí en la Plazuela Colón, que ya está activo escuchando. ¿Quién más? La Soda Estéreo, obviamente. ¡Saludo, camellito! Buenos días, poneme Amor Marginal, dice, porfa. Uy, ya te la busco, a ver si la cargo. Debía esa antes de irme a pausa, mira. Ahorita voy, ahorita voy, ahorita voy. ¿Qué me dice José Carlos acá?
0: No tuviste infancia si no dejaste un diente en esas manzanas con caramelo.
1: ¡Ey! ¡Ey, de plano! Los dientes de leche dejabas ahí. ¡Ey, no tuviste infancia en la feria! ¡Ey, si te subiste alguna rueda y no se te cayeron las monedas o el dinero! Más que todo eso es que te ponían de cabeza.
3: ¡Ey, no están vaqueando en la ganadera ya!
1: ¡Ah, ey! ¿Cómo?
3: ¡Ey, no están vaqueando en la ganadera ya!
1: ¡No, no, ey! ¡Qué temprano! ¡Temprano!
4: ¡Cállate! ¡Hamburger! ¡Hamburger!
2: Pero vos sí bailaste con la Tamara, Daniel.
1: ¡Oh! ¡Ey! ¡Ey! No me acordaba de eso. La famosa Tamara. Mira, y creo que en eso mismo estaba aquello que te salía, no sé, un animal, o no me acuerdo cómo se llamaba. No sé si era un circo, sí, pero no me acuerdo. Estaba la Tamara y estaba otra cosa que mencionaban. ¿Se acuerdan?
5: No tuviste infancia si no te subiste a las ruedas y arriba le decía: pare, pare, no quiero bajar porque me mareé.
1: Gritaba: ¡bájenme de aquí! ¡Ya no! Ey, y más que todo en a Chicago, ¿te acordás? y vos solo oías que aquella babosada echaba humo y lo hacía.

0: dice Don Quincho que no tuviste infancia si no fuiste a vigiar a la Tamara, vaya. Es cierto.
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0: Y vos solo oías, para que estabas en las ruedas y a lo lejos escuchabas así.
2: Está a punto de salir la Tamara, venga este y la otra con el mismo boleto, la Tamara está a punto de salir, quiere conocer a la Tamara.

0: noche la pregonera.
1: Dani, también cuando nos compraban de aquellos, no sé si eran pitos, no sé cómo se les llaman, que tenían una pita, un palito y unas plumas. Y cuando vos lo quitabas, le hacía.
0: Ey, es cierto. Creo que eran como trompetillas, se llamaban, algo así. No me acuerdo cómo se llamaban. Sí, es cierto. Mira, y no, es que, ¿cómo se llamaban? Espérame. Ay, no me acuerdo cómo se llamaban. Con los que te pegaban vos, que sonaban, claca, claca, claca, claca, claca, y te pegabas en los dedos. ¿Cómo se llamaba? Ay, se me ha ido el nombre. Ey, ¿cómo se llamaban? No puede ser. Sí, no me acuerdo, un día estábamos hablando de esas cosas. No has tenido infancia si nunca has ido a las ruedas. ¿Será porque no tenés pisto o no has querido gastar? Dice.
2: No tuviste infancia si comiéndote un elote loco te llenaste todo de salsa. ¡Ay! Cuando estabas chiquito.
0: Mira, es cierto. Es cierto, es cierto. No tuviste infancia si no fuiste a dar una vuelta en los caballos en la feria ganadera, dice. Ah, es cierto. Te van a dar el tour en todo el ¿cómo se llama? El contorno de la feria ganadera. Sí, eso sí es cierto. La Tamara era un libadero de las ruedas, dice. Bueno, Basile, saludos, dice. Ya, cállate. ¿Cómo se llamaban? ¿Cómo se llamaban? ¿Cómo se llamaban? Se me ha ido el nombre de eso. Ya los escucho, tengo que ir a pausa. Ya los escucho, ¿cómo se llamaban volados? Pues que te pegabas. Ya leo los mensajes. Pero es que cuando uno, ey, la señora o el señor que los andaba vendiendo, bien cabal, ey, pero cuando vos le hacías, no, hombre, papá, los nudillos, cállate. Voy a pausa, ya vengo, seguimos platicando. Estamos hablando ahorita de que nunca tuviste infancia si en la feria no hiciste o no te compraron qué cosa. No tuviste infancia si no te comiste un elote loco y te chorreaste todo. Ey, y te quedaba aquí hasta la sonrisa de payaso, así la salsa negra y la salsa dulce. Y la mostaza, ahí tenía la mostaza ahí, ay, en la nariz. ¡Ya vengo!
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2: Las 10:39.
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0: ¡Ay, la píldora! ¡Voy, voy, voy!
1: Y no sé si te acordás cuando ponían las ruedas allá donde ahora es un condominio, no sé cómo se llama, ahí por el estadio, va. Ahí ponían las ruedas antes.
2: Siempre ponían un circo, lo que es ahí donde es el casino hoy, va. Yo me acuerdo que estaba bien chiquito y fui a ver unos delfines una vez que habían llegado ahí.
0: Ya sé, ya sé. Mira, dice que no tuviste infancia. Sí, cuando ponían las ruedas allá arriba, que era lo que decía Peloncha, va. Cuando ponían las ruedas allá arriba, te pegaban las grandes caminadas para tu casa. ¡Ey, es cierto!
3: No tuviste infancia, si cuando estabas pequeño no fuiste a ver a la mujer araña, a este ser mitológico que ponían a veces ahí en la feria.
0: Ya me acordé de eso, Erika Mel, buenos días. Triqui Traca se llamaba, ¿es cierto?
4: Dani Jote, buenos días, brother, gusto escucharte. Me alegro que hayan cambiado el tema del fútbol ya. Pero fíjate que oyéndote, la Tamara era del Chupadero, las luces de Nueva York.
0: ¡Oh, cabal!
4: Ahí era la Tamara y sus chicas. No, era del circo. El circo salía otra vieja y que
0: ya, ya me acordé, araña. Ya me acordé.
4: Salía todo descamisado, de los recuerdos, con la Tamara. Set de las luces de Nueva York.
0: Ya me acordé, es cierto.
4: Feliz día.
0: Es cierto, ya me acordé. Ya me vi como yo. Ya me acordé las luces de New York. ¿Cómo olvidar eso? Ya se me había ido la onda.
5: Triqui Traca se llamaba.
0: Triqui Traca, es cierto. Los Triqui Traca, quizás decidan y sí, Cristian, esos volados. No, las matracas eran otra cosa. Espérame, no, eran los Triqui Traca. Cabal, los Triqui Traca de la feria, Douglas, cabal. Que cuando vos, que eran dos chibolas de plástico, ¿va? Y estaba el hilo. Y lo único que hacía vos era agarrar el palito y pues sí que chocar arriba y abajo. No, hombre, pero ya, esa onda, no, hombre, ya costaba. Eso ya era para expertos. Las luces de Nueva York, es cierto, Nelson Triguero, así era. José Calidón dice, hola, buenos días, las iguanitas de esponja que las haces caminar con... ¡Oh! ¡Es cierto! ¡Ey, no tuviste infancia! Si en la feria no te compraron una iguana de esas de esponja y que las movías con el alambre. ¡Oh, no, hombre! Y asustabas a la gente si tenías práctica. ¿Qué más tengo? ¿Qué más tengo? Josué Artigas, dímelo.
6: No tuviste infancia, Danilo, si no jugaste con un triquitraca. Lo que decís cómo se llama son los triquitracas.
0: Cabal, triquitraca.
6: Triquitracas son. Activado aquí en el taller de Rocco.

Iris Hernández. Hola, Triqui Traca se llama. Dice, sí es cierto, Iris. Ya se me había ido la piscucha. Mira, ve, se llama Triqui Traca, Raúl González, es cierto. Gordo es

Uy, ahorita te busco esa canción. De la sangre morena. Uy, uy, uy. Creo que esos con los que te pegabas en los dedos, sí, triqui track, Antonio. Pero es que lo que dice Alex González aquí, mira, triqui traca, se llamaban esas cosas, dice. Grandes chindondos que te

0: Ili Samara, hello, los Tricky Tracas se llaman, dice. Pero es que mirás a Ili, tenías que agarrar una gran práctica y andar planteando con ese volado en la calle que sonara. Es que era de práctica, ey, como el... Oh, ah, vaya. Los capiruchos de feria. Los de barrilito, ¿se acuerdan? Que ahí te decía El Salvador, o sea, Santana. Vaya. Hay unos que no podían jugar capirucho.
1: Sí, es verdad que aquí está, Dani. Ah, aquí ando controlando, Dani.
2: Ah, el pelón dice a Flipper y Sassy.
1: Ya llegó el circo de los hermanos Atlas, creo que.
0: ¡Oh, los hermanos Atlas! ¿Qué me enviaste por ahí? Eso es la fonda familiar, dice. Eso, supita de res. Oh, oh, lo siento, matada. Alitas en panís familiar, dice. Eso, supita de res. Oh, oh, lo siento, matada. Alitas empanizadas. Ey, te voy a guardar.

0: porque el dedo gordo era el que más sufría.
1: Hey, bo, este ronco da chibolas, le gusta jugar.
2: Ese ronco, por eso no termina los carros rápido.
3: Hola, buenos días.
0: Hola,
3: también
0: Luna,
3: no tuviste infancia si no tuviste un muñeco del Chapulín Colorado, de la Chilindrina, que venía un pedazo de railing en medio y traía hilos para que movieran las manos y las piernas.
0: Ya me acordé de eso y me acabas de acordar de otra cosa, Luna. ¿Sabes de qué me acabas de acordar? De aquel juego donde vos pagabas y te daban una escopeta con dos tiros. Y vos escogías, a ver si se acuerdan. Estaba así, mira. Vaya, vos llegabas y habían diferentes como mini escenarios. ¿Sabes? De los Temerarios, el de Vicente y otros artistas. La cosa es que si vos le pegabas en la parte de arriba y botabas o activabas la palanca, algo así, era como un sistema, se activaba y empezaban a tocar ahí. Los muñequitos se movían, empezaban a tocar. Vinieron un par de veces nada más. ¡Ey, eso sí era la ley! Buenos días, dice Mr. Ramírez. ¿No tuviste infancia si eras de cantón? Y para ir a la feria se pagaban viajes y se iba todo el cantón a la rumba. ¡Ey, es cierto! Allá llegaban hasta dos, tres camiones llegaban a veces. Y yo atopado.

el que no fue donde, no pasó por donde la tapara. Vigiando a todas esas ahí, eso y esas de tu infancia. Sí.

0: ¿Hasta dónde me está escuchando? Dígamelo, escríbame al WhatsApp, opine del tema. ¿No tuviste infancia sin la feria qué? ¿Ah, no te compraron qué juguete? ¿No comiste el qué? ¿Vomitaste en alguna rueda? ¡Sí! ¡Te vomitaron! ¿Fuiste a estrenar los zapatillos? ¿Llevaba los zapatillos lavados? Y venían, pero con los grandes bloques en la suela de lodo. Dímelo, José Carlos.
1: El servicio social, servicio social. Aquí bajando para Santana Norte, aquí exactamente por el Sauce.
0: Sí.
1: Están los del BMT regalando pan con café, hijo. Pan con café. Buzos ahí.
2: Son entradas al circo, de las luces de Nueva York. No, no, no, el circo. Entrada para las luces de Nueva York. Ah,

Y de repente dicen que, bueno, yo nunca entré. No sé si ustedes entraron a ver allá las luces de New York. Pero dicen que de repente así te aparecía ahí por el cuello. Y yo, ay, espérense, espérense.

me dicen acá, Dani, no cambie las cumbias. Y acá me dicen, ¿vas a poner reggaetón? Pregunto yo. ¿Seguimos con las cumbias? ¿O ponemos old school?

0: fue el color, lo miraba cuando pasaba bien chiquito, brillando a los taconudos y a las taconudas.
1: Mirame, aquí tengo otro mensaje. Ey, pero eso sí ya tendrían que ser, pero... Bueno, yo sí fui, o sea que soy veterano. Ey, no tuviste infancia si no fuiste a las ruedas del Colón. ¿Ah? No tuviste infancia si no fuiste a las ruedas aquí en...

0: vaya, va, ya voy. ¿Qué me dice Panes Salamanguis?
1: Yo jugaba eso, pero siempre le pegaba al mono mío y ponía a alguien adelante de mí cuando le pegaba para que lo viniera a ver.
0: ¡Es cierto!
1: Pues que tiraba al mono mío.
0: ¡Es cierto, Danilo! Estaban otras cosas ahí que eran algo plebe. Ya me acordaste de algo, fíjate. ¡Es cierto!
2: Sí, brother, también servicio social. Fíjate que aquí acabé de pasar por la Panteo, piscina de Panteo. Y aquí están unos poniéndole a un tipo mototaxi, tuk-tuk, que le dicen. Le están repartiendo en esa calle los buxos ahí.
0: Ok, gracias. Vaya, aquí ya les dije, aquí ustedes mandan. Seguimos la última hora con cumbias, así como hemos estado poniendo ahorita. O ponemos old school, aquí ustedes mandan. Ahí vean ustedes. ¿Qué más dice acá? Vamos a ver, dímelo.
3: Sigamos con las cumbias, brother.
0: Cumbias.
3: Démosle.
0: Cumbias. Aquí en Panadería Tres Reyes activado. Dice, ay, Alicia, ay, ay, ay. Alicia, te me perdés por rato, mi amor. ¡Qué barbaridad! ¡Por Dios! Bendiciones ahí para los chicos de Panadería Tres Reyes y también Tienda Tres Reyes.

0: ¿Qué dice acá? Dani, pone la fiesta de mi pueblo, de espíritu libre. Uy, te la voy a buscar. Seguimos con cumbias entonces. ¿Qué ustedes mandan? Aquí ustedes mandan. Dice cumbias, dice Juan también. También el Parque Libertad la ponían. Sí, sandunga, dice el Ter. Es que tengo los sandunga.
1: Sigamos con la cumbia, pues, Dani. Oh, cumbias. La cumbia del peine.
0: Cumbias, viene la cumbia del peine entonces. Hoy, bro, dice. Hoy, bro. ¿Cómo fue? Simulacro, ¿qué? No, simulacro no. Ahorita estamos sin modo fiesta de pueblo, sí. Así rico, que suena rico. Aquí estoy. Vaya pues Carlita. Qué barbaridad. Feliz y bendecido día, dice. Para ti también, Carla. Saludos, tienda Tres Reyes.
2: Cumbias, Dani, cumbias.
0: Sigamos con cumbias, pues.
3: Sigamos con cumbias, también lo poner la fiesta de mi pueblo.
0: Fiesta de mi pueblo, ya viene. Y la de espíritu libre, ¿verdad? Lupita, Lupita. Aquí activados en Caserío Las Lomas. Sigamos con

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0: rico, papi.
1: La mona.
0: La mona de Tarzán, esa babosada, negra y peluda, esa cochinada.
2: No tuviste infancia, si no fuiste a ver las cariñosas que venía en la feria. Yes.

¿Cuál fue la que me dijiste? Espérame, de... Fiesta de mi pueblo, Espíritu Libre. Vamos a ir a pausa, vamos a seguir con cumbia. 7762-7897 es el WhatsApp de la mamá de los pollitos. Dani, hoy en cabina, nos queda una hora.

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0: de los pollitos.
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4: Las 11:04.
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3: Las 11:09.
4: Aburrido en el tráfico. Cansado

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0: Muy buenos días.
1: Buenos días.
0: Quien no tuvo infancia, a quien no le compraron un camioncito de madera. Feliz día, bendiciones. Que tengan un bendecido día. Y a disfrutar las fiestas julias.
1: A disfrutar, es cierto, María. Es cierto, de esos de que eran algo, eran algo grandecitos. Eran algunos grandecitos esos camiones. O los carros, habían unos carros también, ¿te acordás? Es cierto, no tuviste infancia si no te compraron un camión de esos de madera. Ahí en la feria. ¡Uy! Dice, Dani, mira, ya te va a decir aquel. Pone más música y no. No, ya no, ya no. Ah, ya no, ya no va a aparecer ahorita. Yo sé lo que te digo. Llevo la de espíritu libre, ya la pongo, ya la pongo.

no tuviste infancia, dice, si no te fuiste a comer un plato de comida de una carne tan dura. Ahí estaba dándote duro con el pedazo de carne. Bendiciones para ti también, María, bendiciones. Igual, mira, así, mira.

0: poner de las nenas del grupo Caña, el peluchito de mi novio.
1: ¿El peluchito de mi novio? ¡Ay! No, lo que usted quiera, don Morrison.

tuviste infancia si en la feria qué, ajá? Don Morrison, ¿ustedes se acuerda? Ey, Morrison, ¿se acuerdan ustedes también que en el IRCA pusieron un tiempo la rueda, verdad? Estuvieron en el Colón y estuvieron en el IRCA. Decía por acá, Michelita hermosa, ¿no tuviste infancia? Ey, si no detuvieron la rueda por vos. Porque ya casi te desmayas ahí. No, no tuviste infancia si no te bajaron a media vuelta. Complaciendo con esta, para la suegra también ahí. Dale pues, suegra, dale pues. ¡Ay, ay, ay! Te vi tonta, yo se lo...

0: ¿Será que todavía vende chocomonkeys? O habrá amanecido de goma de la ganadera. Que las pusieron en el parque Colón.
1: Ah, sí, sí, sí. Afirma, Morrison, sí, ahí.

hola, buenos días. Dice un saludo a mi abuelita Elena. Elena, doña Elena. Dice, qué barbaridad. Y es que por eso amanece bien guapa todos los días, porque nos escucha. Siempre le gusta escucharlos, dice, y se entretiene con sus ocurrencias. Ya escucharon, ahí está doña Elena, la abuelita, escuchándonos con todo. Abuelita, ¿de quién quisiera un saludo a usted, abuelita Elena? Así, ¿de quién? De los oyentes, ¿de quién quisiera usted un saludo? Que dijera, yo quisiera que me saludara tal oyente.

acá, guardadita en nuestros contactos de WhatsApp. Regálame tu nombre, porfa. O guardado en los contactos de WhatsApp, pero regálame tu nombre. Dice, Dani, ¿no te acordás que en el Parque Libertad ponían antes dos o tres ruedas también? Dice, lo que yo me acuerdo, no era en el Parque Libertad, o sí. Yo me acuerdo que era en el Parque Menéndez. En el Parque Menéndez sí me acuerdo yo. Pero en el Parque Libertad no me acuerdo, vos. O quizás sí, fíjate. ¿Qué dice los gorriones? Por ahí no tuviste infancia si no te compraron un pito de esos. Dice, quiero ver. Eran los que sonaban como pajaritos, los gorriones. De esos eran. ¿Se acuerdan? Ah, es que ya me acordé cuáles eran las matracas que nos decía por ahí Roger Mendoza. Desde Taller Movidril, Quebec, Canadá. Creo que era que girabas la mano y empezaba a sonar. Eso, no sé si esos eran.

¿Qué más tengo? Dani, buenos días. Un saludo a todos los oyentes de La Mamá de los Pollitos. Solo los de la vieja escuela nos acordamos de que las ruedas las ponían ahí en Didea. ¡Oh! De eso no me acuerdo, vos. En Didea. Es en serio, people. En Didea, no me acuerdo de eso. ¡Ey, no soy tan viejo! En Didea, seguro. Me acuerdo del Colón, sí, ahí en el Parque Colón. Y en la intersección esa donde girás para el Parque Colón. Ahí estaban las meras meras. Pero quiero ver... Y allá en el IRCA, sí me acuerdo. De ahí que las ponían... quiero ver... Allá arriba también. Pero ahí en Didea no, vos.

también las ruedas las pusieron donde está la Maxi Despensa, dice. En la calle frente a Vidri. Ah, sí, sí, eso sí es cierto. Y también en el Sinaí, ¿se acuerdan? Cuando estuvo en el Sinaí también. Que por cierto, ahí en el Sinaí en su momento se decía que era un terreno inseguro para la feria. Hey, pero

enfermera. Y un saludo para todas esas bellas enfermeras. Ah, ok, enfermera es. Que están escuchando, por favor, me puede poner la canción del grupo Caña California. Uy, oiga ese trozo de rola. ¿Usted qué prefiere, ser esposa o amante? Dímelo tú. 7762-789.

0: Ya hay cosita, cuando vas a estar en el oasis, dice, quiero ver mañana, hoy descanso. Mañana voy a estar en el oasis. Y ahí me vas a encontrar el fin de semana, sábado y domingo. Viernes voy para el restaurante, el rodeo. Me estaban pidiendo esta canción, buenísima por cierto. Pero así ve. La original, la original. Está bueno, papi. De todos modos, Cristian, ya mi novia ya lo sabe, ya. Después del gran beso que me tiró ayer cuando iba en el carro. Ahí te vi el sábado en el oasis, Dani, estabas echándote... quiero ver oasis. ¿Qué día fue? Ah, sí, estaba con aquel, andaba. Ey, por cierto, ahí tuvimos la dicha de... Ajá, con el con Natán y Benja, cabal. Tuvimos la dicha de conocer vos a este tipo que anda haciendo tendencia en TikTok, es Fabio. Ojalá así, quizás de los pocos TikTokers que hacen contenido. Es un contenido que te llama la atención. Sin vulgaridades. Mostrando lo que es cada cosa, la gente. Ojalá y primero Dios así sea. Ey, el tipo es bien humilde. Bien humilde. Bastante humilde el tipo. Y qué bueno, ojalá siga así. Y es de los pocos TikTokers, ey, que hablan inglés, hijo. Que si te vas a ir a topar con un gringo, no vas a estar ahí. Sí, buen nation, aquí El Salvador nation. No, ey, el tipo, ey, te habla inglés, hijo, y bien fluidito. No como aquellos de que, ay, manden una rosa. Ay, que no, ay, que... No, ey, el tipo, de plano, ojalá siga así de humilde. Ojalá, ojalá. Aquí en la Ruta 10 vamos escuchando, dice. Che, ey, ¿quién vaya en la Ruta 10, pues? Ay, qué rico.
1: Es la fiesta de mi pueblo. Mujeres hermosas, esta noche vas a ver bailar.
0: De mí no vas a estar hablando.
1: Es la fiesta de mi
2: pueblo. Y Pusteva, que va a despedir rosones, pasaba ahí. Bárbaro, don Dani.
0: El Dani Santé te pone a hablar inglés y francés. Uy, pero es tanto trago, vos, Eduardo.
3: Esta noche bailaré con una linda chica. Mira esa bella.
0: Saludos, Alicia, allá en la Ruta 10. ¿Por dónde venís, Alicia? Contame.
2: No es como yo, que yo soy trilingüe. Usted sabe, don Dani. Español, inglés y pura. Ya sabiste.
0: Es la fiesta de mi pueblo. Voy a ir a pausa. Víctor Moreno, dímelo.
4: Poné la canción de Carlita, pero la del mundial. No queremos ir otra. La del mundial.
0: Ya pasó la del mundial. Voy a pausa, ya vengo.
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0: sé si esa era, fíjate. ¿Con quién va allí?
1: Viajando, pero don Gerson Orellana, el del Imperio Yajaira.
0: Gerson, cuidado ahí con Peloncha. Cuidado.

esa era, Lupita, esa era. Sí, es que tenía duda, fíjate. Tenía duda, pero sí, ahí está, Lupita. Que me dice el terror por allí. Así quiero yo. Que me sobe de día y de noche. Ay, por peludo. Pone la chica de los ojos cafés. La chica de los ojos cafés. Bien, entonces, pues... estás con quien te hace sentir importante. 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

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Suelta de volada, pues.

gracias, Dani. Bonito turno, dice. Qué bueno que lo hayan disfrutado. Yo siempre disfruto que ustedes estén acá escribiendo. Buenas, hola, saludos, Daniel. Qué bonito escucharlo y me llega cómo interactúa con los radioescuchas. Lo felicito, gracias, don Cris. Bendiciones. Ayer pasé por ahí, don Cris. Le pité así de lejitos, ahí bajando sobre la cuarta. Ahí sobre la Barber. Solo que imagino que estaba ocupado, pues. Porque sí vi a alguien en la entrada. Estaban esperando ahí. No sé si fue ahí.

Orellana. Hola, Soda, buen día. Poné esos ojos lindos y hechiceros que paren dos luceros. Qué buena programación, dice. Gracias, papi. Cristian Lara, pedacito de mi vida. ¿Qué pasa?

0: ¿Quién va llena? Ahí activemos cámaras, pues, activemos cámaras. Saludos ahí a los que van en la ruta 5, la Katherine Michelle.
1: Sí, estaba ocupado, fíjate, porque en el baño estábamos los dos.
0: No, ¡ey, ey!

andaba bañando. No, no, no. Teníamos una reu familiar por ahí, asadito y viendo el partido. Me alegro que su esposa sepa de nuestra relación. Ya, ni modo, aquel día se dio cuenta.

Abuelita Elena, tenga cuidado con el terror, oiga. A este muchacho, y le contara, abuelita, no hombre, cállese. Que no le vaya a escuchar la voz porque...

decir que andes en Apanteos, papi. No, en Apanteos andábamos el sábado. Sábado andábamos bañándonos en Apanteos y no me da pena, vos. Sí, me gusta más ir a Apanteos que ir a... ¿Qué? Al Cigua, te lo voy a decir.

Rosarito, y vas a jugar baje al Santa Lucía. Fíjate que sí voy de vez en cuando con los niños. Es que ahorita solo lleno pasa vos. Pues sí, como no está el Palmar, solo lleno pasa de volado. Me dice por acá, saludos Dani, qué buena programación. Siempre usé y Natán.

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Josué García, papi, buenos días. Saludo para todos los que vamos para la casa. Aquí va el zurdo. Ahí va Luca el zurdo. Qué bárbaro, qué bárbaro. Hey, saluditos, qué rico los que ya salieron ahorita de estudiar. Y ya van rumbo a la casa ya.

0: Hola, buenos días, bendiciones. Pregunta, ¿habrán ruedas para los niños en Metro Centro? No estoy seguro, solo sé que sí hay ruedas, fíjate. Pero no sé si hay para niños. Yo creo que sí, pero son pocas. Póngame la canción, creo que se llama... No, no, pequeño. Uy, te lo voy a buscar. Saludos, Carolina. Ella, no te aviso, Carol. Busco pareja para el sábado 25. Se le van a pagar $30 por andarme agarrando la mano. $30. ¿$30, tía May? No. No, bueno. No le hagas esa cara al terror, vos. Muy chiquita. ¿Ah? ¿La mano? Ah, tiene chiquita la mano. No, ¿qué, pues? ¿Y qué te reí, pues? ¡Ey, hombre! No, hombre, vos, pero... ¡Oh, alguien volvió! ¡Oh, y el terror! ¡No! No, ese.
1: Dice terror, vos.
0: Buenos días, IMEI, ¿qué tal?
1: Hola, muchachos, ¿qué tal? Un gusto, ya 11 de la mañana más 53 minutos. ¿Qué dice?
0: Y el terror, no, hombre, pero alguien bonita dice, mira. Oh, el terror, la tiene chiquita la mano. La mano. Es que chiquita la mano, mira, del terror, va, es gordita, pero chiquita la mano.
1: Yo con personas que le vomitan en los pantalones, mejor no.
0: ¡No, no, no!

0: ¿Con quién? ¿Cómo fue? $30 por andar agarrado en la mano, dice. Hijo, es que bañate. Bañate primero, resurrate. Dímelo, Cristian.
1: Es que no es broma, Daniel. Daniel.
0: ¿Ah?
1: Dani.
0: Espérate. Gordo,
1: es que neta, te amo.
0: En el cuello, bro. No, espérate.
1: Sos un hombre bien único. Me encanta ese ombligo, todo peludo.
0: Ay, cállate.
1: Me acuerdo que lo depilaba y me pude así en la barba. Ay, Dani. Yo sabía que tarde o temprano ella se tenía que dar cuenta de nuestra relación. Que me disculpe, dígale. Pero fue...
0: Ahí te está oyendo.
1: ¿Cómo, es? ¿Cómo dicen? Fue viernes antes de ser sábado.
0: Dice el Peri que ahí va por los 30 pesos, dice. Se pone peluca, no importa.
2: Aquí está el presente, Daniela.
0: ¡Ahí me llega Lucas Zurdo! Para ti, mi amor.

callarlo, tía May, dice, no humillarlo. Es que sí, me hace la seña de pequeña, pero me sacude la mano. O sea, que entonces tiene la mano pequeña. Y entonces la mano de la tía May, pues sí, va. Sí, larga, bonita, pues sí. Y poner la mano del chiquitía. Sí, ¿cómo es así? Aturrada los dedos. ¡Ay, Dios! ¡Hijo! La media anda hablando cosas que no tiene que hablar y el terror. Ya te voy a sacar tus verdades también, dice. Vaya, Cristian. Cristian dice mi novio lo siguiente. Asustada quedé porque ni a mí

0: Yo soy padre y madre a la vez, dice. Y de gato a gato. Y de gato a gato. ¡Miau! Ey, fuera de combinarlo, Antonio. Gerardito Maña, desde que perdió Argentina, no ha aparecido. ¡Gerardito! Para ti, mi amor.
1: Papi, papi, papi, antes que vaya, aviso parroquial.
0: Sí.
1: ¿Hay alguna Transformer que quiera ir conmigo? ¿Alguna Madison Chantal? Tiren paro.

0: ahora va a haber gusanera. Gusanera va a haber. Bueno, digo yo, como ya terminó el mundial, no sé si va a haber gusanera.
1: Creo que va a haber la última gozadera, si no me equivoco, ¿verdad? La última es. Sí, es la última, de 1 a 2, la última.
2: ¿En qué clase de profesores está la educación de nuestros muchachos?
3: Feliz día al padre para mí, que yo soy padre y madre a la vez.
1: ¡Ay, ay, ay! Uy, me adivinaste con ese dulce. Sí, merito. Al fin se terminó la gozadera, dice. Solo hoy falta, solo hoy. Y de ahí venimos 4, 5 y 6 de 2 a 6 de la tarde con la gozadera. Pero es la gozadera agostina.
4: Háblame de ti.
1: ¿Ah?
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1: Ajá.
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1: Ajá, vaya cosita.
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1: ¿El qué, mi amor?
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1: Ajá.
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1: ¿De qué, bebé?
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1: ¡No!

0: Ay, ay, ay. Ajá, ¿eso dónde, Peloncha? Decímelo. Quiero ver si me ubico. No, no me ubico. Ah, ya, ya, ya. Subiendo la Fray Felipe, ¿verdad? O la Vencedora.
1: Tráfico sobre la Fray. Tráfico pesado, pesado. Tipo Selecto Colón.
0: Ok, gracias, papi. People, bendiciones. Se me porta bien. Usted sígase reportando nuestro número de WhatsApp. 7762-7897. Desde tempranito acá, haciendo relajo. Así que, qué rico. Bye, bye, people, los amo. Pórtese bien, salud.

0: Bendice alma mía al Señor y bendiga todo mi ser su santo nombre. Bendice alma mía Jehová y no olvides ninguno de sus beneficios. Él es quien perdona todas mis iniquidades, el que sana todas mis dolencias, el que rescata del hoyo mi vida, el que me corona de favores y de misericordias, el que sacia de bien mi boca, de modo que me rejuvenezca como el águila. Muy buenos días, El Salvador, pueblo amado por nuestro Dios, tierra de justos, de benditos. Gracias, Señor, por este nuevo día donde tus misericordias son nuevas, donde podemos adorarte y alabarte libremente. Gracias por El Salvador, tierra bendita de multiplicación y de bendición, Señor. Gracias por estas semillas sembradas en justicia, que son las oraciones, y que tú multiplicas al 100 por 1. Gracias por este cielo bendito de milagros. Gracias, Señor, porque podemos vivir confiados, porque tú reinas en El Salvador. Gracias por nuestro presidente, lo bendecimos. Bendecimos su familia, bendecimos su gobierno. Te pedimos que lo guíes en integridad y en tu luz. Tu palabra es tu luz. Gracias, Señor, por este nuevo día donde nos encontramos contigo con bendiciones hasta que sobreabunden. En el nombre de Jesús, muy buenos días a todos.
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4: Con gusto, 12 del mediodía más 12 minutos.
5: En la

0: Ok, muchachos, 12 del mediodía más 15 minutos. Buen provecho para usted que almuerza en compañía de la 105.3. Qué gustazo estar nuevamente en un turno con ustedes. ¿Qué dice mi tío Pilonchas?
1: Llamé, llamé y fui parado de la 18 arribita del Cerrito Colón, enfrente de el Narcisa.
0: Ok, muchas gracias. Muchachos, escuchen bien a dónde está, escuchen bien.
1: Llamé, llamé y fui parado de la 18 arribita del Cerrito Colón, enfrente de el Narcisa.
0: Vaya, gracias por la info, tío Pilonchas. No sabe si ya lo movieron o qué onda. ¿Qué pasó, Denis, a pizzería Francis?
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0: Ok, ahora sí, 12 del mediodía más 16 minutos. Saludos para usted que me escucha allá en el Mercado Colón, que siempre nos tienen a todo volumen. Ay, ve, disculpas mi vida si me escuchas algo ronca, pero aquí me vine a enfermar. Yo venía bien. Aquí me puse ronca. Buenas tardes también a los diferentes talleres, diferentes rutas de buses, diferentes salones de belleza, diferentes panaderías también. Buenas tardes hasta el Mercado Central, diferentes taxistas, diferentes Uber. Yo necesito que todos ustedes se me vayan reportando a través de nuestro número telefónico 77627897. ¿Qué pasó, tío Pelonchas? Dígame.
1: No, yo le escucho aquí porque no le escucho allá. Compláteme con diluvio para mi chelita hermosa.
0: Algo
1: no,
0: chistosito.
1: Aquí porque no le escucho allá. Compláteme con diluvio para mi chelita hermosa. Allá está la barba.
0: Ok. Ahorita la vamos a complacer con su canción. Nos quedamos con esa canción de Vitamina.

0: que muchachos, por ahí estábamos complaciendo a mi tío Pilonchas, que le estaba dedicando una canción titulada Diluvio para su chelita, la Chris Barber. Y yo sé que a ustedes, tanto como a mí, nos gusta el chambre, vea. Yo les comento que ahora es el día uno de la noche de fobia.
1: Buenas, niña Mari, tiene misiles. Sí,
0: ahora y mañana, desde las 6 de la tarde a las 11 de la noche, las noches de fobia, eso va a ser en la ex escuela José Mariano Méndez.
1: ¿Qué culpa tiene el lunes de no llamar?
0: ¿Cómo? Espérame, que siento que no disfruté bien esta canción. Dame un segundo. Ahora sí. Ahora sí.
1: ¿Cuánto va a querer?
0: Ahora mi tío no vino.
1: De 20.
0: ¿Y cómo dice?
2: Ya cayó la ley.
0: Ya llegó la May. Ya llegó tu tía May.
2: Ya cayó la ley.
0: Es que relajera, que te cuento. Buenas tardes, dice Cristian Lara. Hello, ¿qué onda? Usted hasta que se reporta. Y DJ Leo, ¿qué le ha hecho? Dice, no le ha hecho nada, usted él no quiso venir. No, mentiras. Obviamente, a veces uno no puede venir a la radio, pues, porque tiene sus... como sus problemas personales o qué sé yo, vea. Por eso, chiquillos bonitos, pero aquí les voy a poner mixes yo de lo que ha dado Buba. Para que vean que pues sí, vean. Ajá, ¿qué más tenemos acá? ¿Qué dice mi tío Chris Barber? Hello.
3: Hola, buenas tardes.
0: Hello.
3: May, un gustazo. Siempre
0: gracias, igual.
3: Escuchándote ahí con todos los poderes en la 105.3 con tu turno. Tan linda, mi pelón, chapa.
0: Qué
3: gracias,
0: bello.
3: Mi celosita de la Ruta 5. Ay, me complace con Deportivo para mi celosita de la Ruta 5, porfa.
0: Ok, con gusto. Es que ustedes sí que de plano. ¿Y cómo dice?
1: No vale todo lo que diga. Amárrate el plumen. Que ahí te va, María.
0: No, ahí no. Ahí no. ¿Qué dice mi tío Valencia?
1: Quiere que la mantenga. María es la que cose.
0: Buenas tardes, niña. ¿Y usted por qué? En otros turnos en los que yo he estado porque no se reporta. Ajá. Ajá. Qué terrible. ¿Qué les he hecho? ¿Qué dice mi tío Jorgito Aldana? Hello.
4: Hola, hola, señorita.
0: Hello.
4: 51 de Santa Norte, que andamos siempre ahí activos con todo en el 105.3. Todo es serio.
0: Eso me llega. Ok, nos vamos a quedar con esa canción de Ley Gitana, pero ahorita voy, ahorita voy. Vaya, espérame que me quedo sin respiración. Ahí anda mi tío El Cipitío, mi tío Buba, por ahí anda mi tío Pablito, tío Keiquito de la Ruta 5, ¿quién más? ¿Quién es más por ahí? Les recuerdo, muchachos, que a la 1 de la tarde vamos con la última gozadera mundialista. Así que, Javier, nos vamos a quedar con esa canción de Ley Gitana, ¿ok?

0: que hoy te toca.
1: Así le dijeron a aquel ayer en la noche. Qué terrible los chambres que uno se entera, muchachos. ¡Qué bello! Es que a mí me encanta tener amigos bien comunicativos. Vos sabés, vea. Ok, por acá mi tío Chris Barber nos estaba solicitando esta canción. Ya vengo leyendo sus mensajitos, muchachos.

Ok, señores, por ahí estamos complaciendo a mi tío Chris Barber. Si usted quiere dedicar unas canciones ahí, pues lo puede hacer. Si lo quiere hacer de forma anónima, ahí estamos. Pero ya son las 12 del mediodía, más 33 minutos, y eso indica que tenemos que ir a comerciales, ¿ok?

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1: Un gusto, 12 del mediodía más 41 minutos.
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0: Escucha, ¿qué temazo el que viene ahorita? Ay, me disculpa si, el, si vos decís, ay, no, esa, qué loca es vos. Ok, pero vamos rapidito, señores, porque ya casi nos vamos a la gozadera mundialista. Oh, no, ¿qué dice Pablo? Te amo, Blanca. Ya lo bloquearon vos. ¿Qué dice mi tío el Cipitío?
1: Hola, hola.
0: Hello.
1: ¿Cómo estamos?
0: Excelente, ¿y
1: usted? Les saluda el Cipitío de Conto. Quedamos en la ruta 5 con el gordito. Saludos ahí.
0: Eso. Estamos
1: escuchando la soda.
0: Saludos para el Cipitío y también para el gordito. Me parece algo conocido ese lugar, usted. ¿Qué dice mi tío Uva? Ahorita vamos a ver, para ver. Mi tío no
2: ve. ¿Y cómo iba a llegar, mamita? Yo te tengo la actualización. Actualízate, actualízate.
0: Eso me gusta.
2: Pasó las tuyas el día de mi cumpleaños y el día de la...
0: Espérame, espérame.
2: De la cena de la radio.
0: Espérame, ¿cómo así? Ponémele pausa a eso. ¿Cómo así que le pasó las mías? ¿Qué me pasó a mí el día de tu cumpleaños?
2: ¿Y cómo iba a llegar, mamita? Yo te tengo la actualización. Actualízate, actualízate. Le pasó las tuyas el día de mi cumpleaños y el día de la cena de la radio.
0: Ay, mi tío, vos. Qué terrible. Y yo defendiéndolo. No, pero lo defiendo. ¿Qué pasó, Valencia? ¿Por qué me eliminaste el mensaje? Ay, me disculpas, a las 12 y 26 me habías dejado mensaje. Pero tenía bastantes cosillas. ¿Qué dice? ¿Qué dice mi tío Quequito? Ahorita voy, mi tío. Ajá. Nos envió un video.
3: Ahí está el desfile de las comunidades ahorita.
0: El desfile de las comunidades, dice mi tío Quequito. Ok, gracias. Ahora inician, muchachos, las noches de terror. Ahora y mañana, ¿ok? ¿Qué dice mi tío el terror? Buenas, niña May. Hola, vos, ¿qué tal? ¿Cómo estás? ¿Y al hombre que me lo hiciste? No sé, vos. No sé qué se hizo. ¿Qué dice por acá? Saludos a la muchacha en cabina. ¡Ay, qué lindo! Mira, qué lindo. Yo te amo. Tranquila, yo soy un... Pero y sin foto. ¡Qué terrible! Ok, señores, ya casi nos vamos. Qué terrible, qué rápido. Solamente les voy a dejar esa canción, ¿ok? Usted cuando tenga sospecha solo escuche esta canción.

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Ajá, ¿qué más tenemos por acá? Nos vamos con esta canción. Ahorita voy con los mensajes. Tenemos por acá. Nos vamos con esta canción. Ahorita voy con los mensajes. Ahorita voy.

0: como el asiento que llevan ahí, que es como cuadradito. No, hombre, con pelonchas uno sale volando por allá. Ajá, pelonchas.
1: Aquí en el micro sí huele a cebolla curtida.
0: Ay, guácala.
1: Se me antojaron unos frijoles sancochados con olor a queso seco. Mira, qué rico huele aquí. Y a cebolla curtida. Aquí vamos por la Barcelona.
0: Por la Barcelona viene. Ok, saludos a los que van ahí con pelonchas. Para los que van con pelonchas, ¿qué dice mi tío Fer? ¡Hello!
2: Hola, hola, preciosa. La leche salud activa. Mira, a ver, compláceme con camuflaje, pues, por favor.
0: Ok.
2: Gracias.
0: Saludos para los muchachos de Leche Salud que van conectados con nosotros. Ahorita te la voy a poner, ¿ok?

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0: Teníamos a Fer de Leche Salud, que me solicitaba esa canción.
1: No sé por Sofía, la conozco por estrella.
0: Uy, ¿y esa canción usted qué la recuerda? Cuénteme el chisme.

0: dice mi tío Pelonchas? Hello.
1: Y que llega hasta la trabación desde aquí del centro para llegar a la ex Guatemala.
0: Híjole, tráfico pesado, muchachos. Tráfico pesado.
1: Y que llega hasta la trabación desde aquí del centro para llegar a la ex Guatemala.
0: Y reportó para ustedes mi tío Pelonchas. Ya casi nos vamos, chiquillos lindos. Ya 1:00 p.m. en punto. Solamente les voy a poner esa cancioncita para que usted ahí, que anda bien dolido, que se va a tomar allá por su ex, que va a las diferentes discotecas de Santa Ana a tomar, porque la muchacha ya no lo quiere, o porque también el muchacho ya no lo quiere. No, no estoy mencionando nombres. Así que ahí les vamos a dejar esa canción. Ey, hombre, de tus amigos no hablé, dice. No, yo no estoy mencionando a mis amigos. Mis amigos, ellos son unos santos. Ellos no toman. Ellos son los hombres más fieles de este mundo. ¿Vos me entendés? ¿Qué dice mi tío Pelonchas?
1: O porque el muchacho anda almorzando con la compañera de trabajo.
0: Ah, mírame, va a dormir, Peloncha. Yo vine bien feliz ahora, pero la tortuguita hoy se va a ir triste. Esa canción es mía también, H.

0: Por eso usted mejor no se enamore, muñeco, muñeca, no se enamore. Si usted va a ir a tomar, mejor no. No les anden rompiendo el corazoncito a mis amigos, muchachos. No sean groseras. Saludos, César. ¿Qué pasiones, mi tío?
1: Tía May, ahorita va la grúa, levantaba el bus del lado 18.
0: Gracias.
1: En frente de El Mercisa, ahorita va la grúa.
0: Gracias. No me imagino cómo ha de estar el tráfico ahí por el Super Selecto del Colón. Qué terrible. Y peor la hora. Por ahí anda César. Tía May. Así me puso Tía May. Hello. Salúdame a los niños de transporte escolar alemán. Saludos, niños. Saludos para los niños que van en el transporte escolar alemán. Vuelve. ¿Qué dice la niña Kelly? Hola, buenas, la vamos escuchando en la ruta 3. Este bus va solo, dice. ¿Qué me les pasó, muchachos? Saludos a los muchachos de la ruta 3. Y saludos para Kelly. Kelly y Eric, dice por acá. Que van en la ruta 3. Me complace con la canción, no me niega, dice. Híjole. Fíjate que ya no me alcanza el tiempo, pero al regresar yo con muchísimo gusto yo te la pongo, ¿ok? Vamos a la gozadera mundialista, muchachos lindos, preciosos, bellos. Así que el consejo de la tía May, no se enamoren. ¿Qué pasó? A mí me interesan esos mensajes que me mandan solamente para ver una vez. Esos son los más peligrosos. Hey, saludo para Fabricio. Le dio pena. No, Fabricio, ¿qué te pasa? No, hijito lindo, ¿por qué te va a dar pena? Si ni me estás viendo, solamente me estás escuchando. Ok, muchachos lindos, preciosos, bellos, 1:04 p.m. Yo debo de irme a la gozadera mundialista, ¿ok? Bye, bye, regresamos con muchísimo más.

0: y también del Mundial. Muy bueno, muy bueno.
1: Sí, ya tenemos todos los detalles. 1:04 pudimos disfrutar el día sábado de un partido que nos dejó 10 goles, DJ, que creo que nadie lo esperaba, y por ambos planteamientos, porque salió con muchas variantes, tanto Inglaterra como Francia.
0: Es lo que hablábamos temprano en el programa, de que vamos a ver este partido, muchos no lo quieren jugar, muchos de esas
1: ellos
0: que no lo quisieron jugar.
1: Ellos sí lo quisieron jugar,
0: dije. Pero ya después, cuando comenzaron a caer los goles y se fueron al medio tiempo, dije, démosle pues.
1: ¿Qué es lo que tenemos que perder?
0: No. Ajá. Total, ¿qué vamos a perder? Al contrario, pusieron un récord porque jamás en mundiales había habido un marcador así.
1: Sí,
0: partido así.
1: O sea, un partido de ambos equipos metieran tantos goles, porque recordemos que El Salvador perdió 10-1, pues, 11. Pero 11 fueron, no 11. Fueron 10.
0: 11-1.
1: No, 10 fueron, DJ.
0: Nos dicen que siempre son 11.
1: Bueno, pero el punto es que acá un equipo echó 4 y el otro equipo echó 6.
0: ¿Va?
1: ¿Cuándo?
0: Yo me quedé en el 4-0. Y yo dije, nah, ya estuvo.
1: Aquí va a terminar la cosa. Vámonos.
0: ¿Fueron 11 o fueron 10?
1: A El Salvador.
0: 10.
2: A El Salvador fueron 10.
1: Ya ves, 10.
2: ¿Cuánto el dato? Vamos a tirar una cortina ahorita.
1: Ajá.
2: No, vaya, nunca se había dado una cantidad de goles a mayor de 10 antes de nuestro partido, sino que ese fue el segundo partido con 10 o más goles en un mundial.
1: Vámonos a conocer el partido con más sabor de los dos que pudimos disfrutar el fin de semana.
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1: O sea que empatamos un récord.
0: Si lo único malo es que los 10 no lo metieron a nosotros.
1: Correcto.
0: No se lo repartieron. Y aquí sí, toma pa' que lleve, le dijo.
1: El partido con más sabor, dije, ¿con cuál te quedas conociendo?
0: No, o sea, si vamos con el más sabor, me gustó ese Francia-Inglaterra.
1: No, yo por eso, yo me quedo con el Francia-Inglaterra, un partido donde existieron 10 goles, donde hubo hat-trick, donde hubo doblete,
0: se marcó un nuevo récord
1: de goles en mundiales.
0: En goles en mundial y todo eso.
1: Yo me quedo con el Francia 4, Inglaterra 6.
0: Sí,
1: te lo desde juro. Miami Gardens.
0: Desde el Miami Gardens.
1: ¿Estamos de acuerdo?
0: Sí, para mí sí.
1: Ok.
0: Tienes toda la razón.
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1: Es que definitivamente la gente va por y es lo que hablábamos, que en el partido de la gran final habían precios que rondaban de 7 a 20 mil dólares. Y si te vas por el entretenimiento, ok, al menos para la gente que en vivo no logra ver o dimensionar lo que uno ve por TV, porque ya hay una producción, porque hay playback, etcétera. Pero para que solo hayas visto un gol en esa final, está como complicado. Uh-huh. Y por lo que hayas invertido de la entrada, diferencia fue en el mundial anterior, donde fueron 3-3 y todavía fueron a penales. Ahí vos decís, no, lo que invertí valió la pena.
0: Pero aquí un 1-0 y en extra tiempo, básicamente.
1: Es correcto. Vámonos no sé si te tenés que acordar, Diego, al menos uno, porque vamos a conocer el gol con más sabor, el mejor gol.
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1: ¿Con qué gol te quedas de los 11 goles que tuvimos el día de ayer? Bueno, el fin de semana.
0: Me gustó, creo que fue el segundo de Bellingham, fíjate.
1: No, Bellingham solo hizo el último.
0: Ah, pues ese.
1: El último es Bellingham.
0: Básicamente muy parecida a la jugada que le mete ahí. Del segundo gol que mete también.
1: Uy, no, a mí me gustó el de Declan Rice, el primero.
0: Ah, zambombazo a la derecha y abajo.
1: Ese. Yo me quedo quizás con ese gol.
0: Pero a mí sí me gustó por lo de la jugada, que parece que ha agarrado ya de costumbre esa corridita hacia el centro y ¡pa! Definición abajo.
1: Bola 8 esquinas.
0: Sí.
1: Recordemos que ya vamos a regresar a la mesa mundialista, pero 10 goles existieron en este partido y nos quedamos entonces
0: 10 goals.
1: Con el gol con más sabor. El DJ dice con Jude Bellingham.
0: Yo me quedo con el de
1: Declan Rice.
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0: que vos andás en las calles de New York y en cada esquina puedes tener diferentes spots de películas.
1: Es correcto, porque ahí se han llevado a cabo muchos de los spots.
0: ¡Nah, hombre! Bueno, ¿sabes que hay una... ¿Te acuerdas de los cazafantasmas?
1: Sí.
0: La base de los cazafantasmas, que en Nueva York es una estación de bomberos que funciona y es tal cual.
2: Es activa.
0: Es activa. Entonces, de repente, todavía ellos tienen el rótulo de la base de los cazafantasmas como una señal de que ahí fue grabada la película. Y de repente ves que se abre.
1: Algún día.
0: Algún día volveremos a Nueva York.
1: Yo fui a Nueva York.
0: Yo ya conozco.
1: Sí, con mi DJ.
0: Fui a Copa Oro a Nueva York. Y fui al estadio de los Red Bulls.
1: Okay.
0: Ajá, que es diferente.
2: Pacheco.
0: Ajá, de Pacheco. Contra Costa Rica fuimos a ver esa vez.
1: Eso,
0: partido.
1: Eso,
0: muy
1: bien.
0: Bonito.
1: 10 viajeros, señores.
0: Hora y media.
2: Sí. 10 viajeros.
0: Ahí está.
1: 10 internacionales. 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
1: Y ahora sí, muchachos, es momento de conocer y traer a la mesa mundialista los dos partidos que tuvimos el día sábado y domingo de los últimos partidos, número 103 y número 104, respectivamente.
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1: Uy, partido que se llevó a cabo en Miami Gardens. Ahí comentaste, vamos. Comentaste esos 10 goles.
4: Sí, nos aburrimos por un momento. No, al contrario, estuvo muy bueno el partido porque el gol cae precisamente al minuto 2:30 de Declan Rice. De esa forma.
1: Bonito gol, me gustó a mí ese gol.
4: Muy buen gol porque el que roba es Declan Rice. Luego de un error por parte de Edu, ¿verdad? Sí. Llega Edu, porque empieza en cara a Rice, el espacio todo abierto, le dejaron abierta la cocina y definió abajo, prácticamente. Ese era el 1-0.
1: Muchas apariciones. El conjunto francés, o sea, le daba oportunidad a diferentes jugadores que no habían tenido minutos, bajo los tres palos. Maignan, lateral derecho, que no ha tenido mucho protagonismo, malo gusto del Chelsea. Canoté regresaba al central, nuevo jugador del Real Madrid. También el Lacroix, que es otro, la cuarta de Christian Palace, muy lento,
0: hombre.
1: Canoté, la verdad que vamos,
4: sí,
1: a ver
4: que sustituido
1: cómo logra encajar. Teo Hernández del Al Hilal, el de lateral derecho que todos pensábamos, de lateral izquierdo que todos pensábamos que iba a ser titular, le daba minutos. Emery, también Rabiot, Olise, Cherki, jugador del Manchester City que está, lo ubicaban en su posición natural. Dué y también Kylian Mbappé, que iba en busca de ese récord, el cual terminó logrando, pero con un 4-0 del inicio.
0: A Zay Emery le metieron un túnel, va.
1: Sí,
0: que fue el lujo de. Ajá, que lo esperó y solo. ¡Fa! ¡Ya!
4: Rico el túnel, no, que le dejó ir Rashford, fue.
0: Ajá, Rashford.
4: Y todavía le pegó de larga distancia. Iba a ser un golazo.
1: Sí. Y si hablamos de más variaciones, Thomas Tuchel, todos pensamos que cuando no salía ni Harry Kane, no salía tampoco de repente Bellingham, no salía tampoco otro, bueno, sus aeros centrales.
4: Gordon tampoco.
1: Stones, Rayleigh, Madueck. Tampoco iba de titular, vos decías, va a entregar el partido, pero fue cosa diferente. Bajo los tres palos, tampoco salía Pickford, sino que Ederson de Crystal Palace, Spence en el lateral izquierdo del Tottenham Hotspur. Gay, sí, ¿verdad?
0: Gay.
1: De Manchester City. Konsa de Aston Villa, el lateral derecho que salía lesionado. También Jarrell Quans y también de Clan Rice de capitán. Marcus Rashford del Manchester United. Ese del Arsenal. También Rodgers de la Aston Villa, lateral derecho y el MVP del partido. Bukayo Saka y atacando con
0: Tooney.
1: Iván Tooney. Líder 30 años. ¿De dónde sacaron a ese? Digo yo, teniendo tantas opciones. Por ahí estaba Phil Foden.
0: Por eso, además de que jugó este último partido, o sea, que lo llevó al mundial y haber dejado a Palmer y haber dejado a
1: Foden. Y jugó de titular, que es lo peor.
0: Pues sí, era el. Después fue por allá.
1: El partido se desarrolló en Miami Gardens con el arbitraje del venezolano, que la pasó entretenido, pitando gol tras gol, el venezolano Jesús Noel Valenzuela. con un aproximado de 65,000 espectadores. El partido inició muy temprano, Moya.
4: Correcto, lo decíamos, Declan Rice logra anotar el primero, 2:30, qué golazo que nos regalaba el jugador del Arsenal. Luego de ello venía justamente la selección de Inglaterra en un tiro de esquina. Tenía sus intervenciones por momentos. Cabe aclarar algo antes de seguir con la información. Como dato, para que lo tengan en cuenta, antes de seguir con el resumen, en este tipo de partidos de tercer lugar siempre hay más de 3 goles desde que se creó este formato, y solo una vez se han ido a tiempo extra. Es decir, en Corea-Japón 2002, cuando Turquía obtuvo el tercer lugar, y obviamente llegaron a tiempo extra porque Corea del Sur querían que ganara, ¿verdad? Así que en ese momento lograba precisamente irse hasta tiempo extra. Luego, la segunda anotación llegaba a través de Konsa, pase de Declan Rice.
1: Tiro de esquina y de cabeza.
4: Ni las manos metieron los franceses. Luego al minuto 18,
1: todo eso. Tratemos de dimensionar, Inglaterra le ganaba minuto 18, 2-0 a Francia.
4: Luego, minuto 37, Bukayo Saka ponía el 3-0 a pase de Rashford, luego una descolgada muy buena, y luego una asistencia de ese, y Saka ponía el 4-0 antes de irnos al descanso. 4-0 terminaba el primer tiempo.
1: Y vos decías, ¿qué está pasando?
4: Y el día y se durmió.
2: Ahí pegué, ya, yo no supe ni. Para mí había sido 4-0.
4: Ajá, pensó que era de 4-0 el DJ. Y cuando llegó al concierto de Arcángel, ey, qué feo estuvo el partido. No lo viste, pa, no. ¿Y cuánto quedaron? 6-4, ¿qué me
1: dice? Y en ese momento, obviamente, tenían que cambiar algo. Ingresó Lucas Digne de Porteo Hernández, también Upamecano por el fichaje del DJ Canuté del Real Madrid. Dembélé también ingresaba por Cherky y Bradley Barcola por Dué. Es que tenías que cambiar algo, pues iba perdiendo 4-0 el primer tiempo. Algo, si ellos metieron 4, nosotros también podemos meter 4.
2: Pero solucionemos ese la coladera que tenía atrás.
1: Correcto.
4: Pero que bien entró Upamecano, porque hasta asistió.
2: Sí, Upamecano ha traído ritmo de juego.
1: Radford salía del conjunto inglés, ingresaba Ollier. Y al minuto 48 comenzaba el recital por tratar de alcanzar y llegaron a estar 4-3.
4: Y ahí va lo chistoso, que Watkins, a través de él, tres de los goles fueron 2 errores de él, porque se la ganaba Upamecano,
1: no.
4: Y ahí iban a la contra después. Es que el partido estaba fragmentado, como que era sacagol, bichos. O sea, era una llegada por aquí y ahí regresamos por ahí.
1: Gol.
4: Y así era. O sea, estaba bien chistoso, pero era demasiado abierto. Pero tácticamente no había nada.
2: Ah, ya no fue.
1: Sí, ahí era.
2: No tenemos táctica ahorita.
4: Todos ataquemos.
1: Queremos gol. Kylian Mbappé, el minuto 48, ponía el
2: 4-1.
4: 3 minutos del segundo tiempo.
1: Ajá. Es correcto, que es similar a lo que pasó en el primer tiempo con Inglaterra. El 54, Barcola ponía con una asistencia de Mbappé el 4-2. Y Mbappé nuevamente al 66, con una asistencia de Michael Olise, ponía el 4-3. Y aquí decíamos, ¿y será que se va a lograr?
4: Luego de esto.
2: Momento, dijo Smith.
4: Momento. Oiga, bien. Luego de esto entró Bellingham. Ya para poner orden en el medio campo. Bellingham tiene una solo, pero sí, solo. Y se la gana el portero. Siguiente de la tiran hacia adelante, obviamente, Francia. Logra ver a Kylian Mbappé y todos otra vez a la carga. Y empiezan a agarrar como quinceañera a dos defensas. Entre Dembélé, Barcola, Mbappé y Olise la tuvo, pero le quedó con la derecha y la tiró para afuera y tenía todo el marco solo.
1: Ahí pudo haber estado
4: ahí el empate. Siguiente jugada después de eso, o sea, estaba de loco el partido. Siguiente jugada tiene la pelota hacia un costado y él es el que le provoca en el penalti con el que
1: saca
4: y va a anotar.
1: 5-3, DJ. 5-3. Posteriormente ingresaba con él 90+1 y Dembélé, con una asistencia de Upamecano, ponía él 5-4.
4: Sí.
1: Ajá. Y todavía hubo tiempo para un poco más porque el 90+5 el definitivo 6-4.
2: Ya. 10 goles. Yo lo voy a buscar el partido y lo voy a terminar de ver.
4: O sea, lo vas a ver completo.
1: No, tenés que ver el segundo tiempo en todo caso.
2: Por eso voy a ver el segundo tiempo, porque yo cuando te pita el árbitro y le van a dormir, yo digo, ok, y me puse a ver el TikTok y adiós. Entonces yo el segundo tiempo yo no lo vi. Y ahí fue lo yuca. Cosas de las que pasan, dicen que Bellingham no se saludó con
4: Tuchel.
2: Con Mbappé.
1: Con Mbappé. Sí, con Mbappé.
4: Ah, no.
2: No se saludaron, dicen.
4: Eso sí no hay, eso sí no. Entonces yo te mentiría.
2: Ah, entonces no. O sea, de por sí a ellos ya no es que sean cheros, ni que nada por el estilo. Uh-huh. Pero por lo menos, aunque sea el saludo, ay, qué onda. Pero no.
1: Y dato curioso también, dentro del detalle, ningún jugador de Inglaterra que quedó en tercer lugar, que entraba en el 11 ideal de este mundial. ¿Qué más tenemos de Inglaterra? Francia, muchachos.
4: Bueno,
1: Mbappé llega a...
4: Ese es el detalle.
1: Ese es el detalle, que Mbappé queda como campeón goleador de este del mundial.
4: Y ahí no, estás otro individualismo.
1: Pues claro.
4: Solo hizo los dos goles y desapareció.
1: ¿Sí? 10 goles. Con 10 goles termina.
2: Llegaron a ese partido, dicen, con el vestuario más roto todavía.
4: Ajá.
2: Por lo que sucedió en el partido que pierden contra España. Porque Dembélé lo critica, que marcar, o sea, se pelea él, creo que Barcola el otro, y lo que ya sucede con Kanté, pues ya ni modo, pero al final eso
1: que no jugó, por cierto,
2: por eso
1: no jugó, no tuvo participación,
2: o sea, era al despedir a Kanté, uno de los que fue parte importante para el campeonato anterior de Francia
1: 2018.
2: Y lo ignoraron, básicamente, un cero a la izquierda del pobre Kanteme, y un tipo, creo que muy tranquilo, que se lo merecía, haber tenido esa oportunidad de poderse despedir de la afición jugando.
4: Es que había, de los que respaldaban a Kanté, si te fijas, ya no sea ninguno, y que eran líderes.
2: Era Griezmann,
4: Pogba, Giroud. Ya no están. Ahora
2: cayeron con este, va.
4: Pero es que, ahí el día del partido solo terminó de hacer sus dos goles, aquí no me alcanza.
1: Ya estuvo.
4: No se volvió a aparecer. Imagínate.
1: Lo vas a extrañar, Diego.
2: ¿A quién?
1: A Kanté.
2: Sí, Kanté siempre ha sido de mis jugadores así favoritos, básicamente.
1: Bueno, 1:23 p.m. en la mesa mundialista. 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
1: 1:24 p.m. Saludamos a nuestros patrocinadores, muchachos.
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0: América Monterrey.
1: Sí, América Monterrey allá
0: en el
1: Cerro La Silla.
4: Coticemos.
1: Pero es verdad, es que.
0: Eso,
1: es.
4: Coticemos.
0: América.
1: No, Monterrey de mi corazón.
0: No, América, hermano. Yo no soy Monterrey, yo soy América. Me decía América por los cielos de los cielos. Amén. Desde que estaba, voy a ser. ¿Cómo es que se llama?
1: Matador.
0: De eso todavía.
1: Matador.
0: No, mi madre, el que grita, el que falló el gol. Pero. El que falló el gol, men. ¿Cómo se llamaba?
1: Calucha.
0: Calucha, Calucha. ¡Existe Calucha! 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
4: Bueno, nosotros ya prácticamente ha concluido esta Copa del Mundo y agradecemos a cada uno de los patrocinadores que han dicho presente en esta gozadera mundialista que empezó precisamente días antes de dar inaugurado la gesta mundialista de este 2026.
1: Hey, antes de ingresar de lleno al análisis de la final, es momento de escuchar esta canción y yo me quedo con esta imagen del mundial.
0: Ese momento cuando voy tuchero en cualquier parte,
1: pero ahí estás activado.
0: Menos en tu casa, pero ahí estás. Y el gordito decía,
1: yo era Ronaldo, viejo, con los pasos así.
0: Igualito, igualito.
1: De lo que estamos hablando es el momento en que tuvo participación en el medio tiempo Madonna. Y el dato curioso es que salía acompañando Ronaldo y Ronaldinho. Ronaldo iba manejando, ¿ves?
0: Manejando, loco. Y a la hora ya de bailar, Kibe. Solo Kibe.
4: Donde está todo menos en tu casa.
0: Aparte en cualquier lado, menos en mi casa.
1: Aparte de los momentos del medio tiempo, podemos mencionar la participación de Justin Bieber, que muchos pensaban que iba y ha sido criticado por teniendo tantos éxitos, llegar a cantar, pero fue uno de los pocos que no hizo playback. Sí. Y también la participación fue una canción cristiana.
0: Oíme, pues por eso, a eso voy a explicarte por qué sucede esto. Y lo vienen criticando desde Coachella. Hay algo que sucedió con Justin Bieber en su carrera musical, que él tuvo muchos problemas ya psicológicos y todo eso, hubo un momento de depresión, y vino el señor Justin Bieber y dijo, me vale todo, y voy a vender todo. Justin Bieber vendió toda su música a la disquera, su nombre, o sea, todo lo que te imagines de Justin Bieber. Por eso es que para Coachella él solo se sentó,
1: sí, y de YouTube.
0: Es correcto, porque no puede hacer más nada. Ese es el detalle. Entonces,
4: no puede armar un show como tal.
0: No puede armar un show como tal con
4: porque
0: todos.
4: Parece que quedó peleado con la disquera todavía.
0: Sí, o sea, la disquera le pagó. O sea, todo le pertenece a la disquera sigue ganando por la música de Justin Bieber, pero Justin Bieber ya no puede interpretar en sí como él la música, lastimosamente.
1: Adicional, la canción que interpretó en este mundial cita bastantes espacios de la Biblia, como el Salmo, ya vamos a encontrar, pero
0: su paz mental y su paz le costó muchísimo a Justin Bieber.
1: También participación de
0: ¿quiénes fueron las locuras? ¿Qué, ajá?
1: BTS. Otro que cantaron en vivo. Que
0: sabían
1: no
0: a lo que venían.
1: También tuvo participación en la final Shakira, que dice que esta sí era la Shakira original.
0: Esta sí era la Shakira original. Ya vimos a su.
4: ¿Cómo se llamaba la de México?
0: A sus niñas de sus bailarinas oficiales.
4: Las que vinieron
0: ya las vieron con ella.
1: Acompañándola.
0: Lo increíble que fue ver a los niños estos que son de Uganda también.
1: Que se hicieron virales.
0: Que los trajo para que fueran parte del gran show. Quiero ver Chris Martin también.

0: sacaron para poder.
1: Sí, él lo hizo.
0: La inauguración. Eso fue parte del medio tiempo y en la previa, en la inauguración, tuvimos la participación de Robin Williams,
1: Laura Pausini,
0: entre otros artistas.
1: Cantó Speed.
0: Y conocí sí, también.
1: Show Speed
0: cantó. En la inauguración.
1: Sí, muy bueno.
0: Y se contó con la presencia de mucha farándula del entretenimiento mundial, en el cine, en deporte, exfutbolistas, excampeones. Estaban los tres presidentes de los tres países anfitriones. Ahí andaban a la.
1: Thank you, decía la señora.
0: No, la presidenta de México.
1: Loco, a todos los que pasaban y le daban thank you. O sea, hablan español, ven. Estos muchachos hablan en español. Hola, pausa, venimos.
0: Ya venimos. En el último programa de la Gozadera Mundialista de Radio Corporación El Salvador, estamos disfrutando de lo que pasó el día de ayer y la próxima intervención. Venimos de lleno con lo que pasó en la final, en ese partido que estuvo muy apretado, pero yo creo que vamos a coincidir que. Muy, pero muy justo ganadora España. Ya venimos, muchachos.
1: Que suenen las castañas.

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0: Esta canción, me imagino que está a minutos de que pueda sonar ahí en el escenario de celebración allá en Madrid, España.
1: Ya te paso el dato, que va a tocar.
0: Aitana es parte de los artistas que está invitado a la celebración española, que ya el bus ha aterrizado y ya va de camino a poder celebrar el campeonato con toda su gente en la capital española. Y ahí estará Aitana con esta canción que se ha vuelto viral, tendencia, éxito. Que me imagino que van a poder disfrutar los jugadores con su gente. DJ, hoy no fue cumbia, hoy fue música española.

0: lo que pasó el día de ayer en cuanto a la gran final del Mundial de Estados Unidos, México, Canadá 2026. DJ, New Jersey, Nueva York. Está topadísimo. Adelante.
1: New Jersey, New York. Tan, tan, tan.
0: Ya estamos viendo imágenes, el bus ya va en las diferentes calles donde hay pasillos.
1: Hay pasillos.
0: Que están
1: en lado, la gente está esperando.
0: Está bonito la logística.
1: ¿Dónde va a ser vos?
2: Cibeles.
0: Cibeles.
2: Es precioso ahí.
0: Cibeles. Vamos a Cibeles.
2: Precioso.
0: Ya que el Madrid no va, mejor que vaya a la selección española con el segundo mundial.
1: Ya fue 15 veces.
0: DJ, ¿cómo salía el conjunto dirigido por Luis de la Fuente?
1: Don Luis de la Fuente, Unai Simón, el portero mejor vencido en un mundiales.
0: Que cumple
1: Pedro
0: récord.
1: Porro, en la banda derecha, buenísimo. Cubarsí, Laporte, Cucurella, también la Paella, Rodri, Fabián Ruiz, Lamín, Olmo, Baena, y Oryarzábal.
0: Lionel Scaloni, muy.
2: Correcto, Lionel Scaloni entraba de esta manera, habían bastantes cambios respecto igual a lo que ocurría en el último partido en las semifinales, ingresaba el Dibu Martínez, Gonzalo Montiel, recordemos que aquí había sido recurrente Nahuel Molina, Cristian Cuti Romero, Lisandro Martínez, en el lateral izquierdo Tagliafico, que fue un dolor de cabeza para Lamín, luego Rodrigo De Paul, Enzo Fernández, aquí viene el primero de error.
1: Vaya, ajá.
2: Rodrigo De Paul, Enzo Fernández, Macalister, aquí está bien. Nico González.
1: ¿Por qué?
2: Y luego
1: cambio de Leandro Paredes.
2: ¿Cómo?
1: Sí. Porque los dos partidos anteriores lo ocupó de titular.
2: Lo ocupó de titular. Ajá. Aún no sé. No sé, yo creo que. Y aquí pudo haber anulado los circuitos de Rodri, Leandro Paredes.
1: Ajá.
2: Porque si bien es cierto, son dos jugadores que van en la misma posición, pero el caso de Rodri te da mucha salida y te da mucha libertad también. O si no, anular en este caso a Dani Olmo.
1: Rodri andaba, pero.
0: Yo no le tenía tanta fe a Rodri, pero.
1: En pleno yo tampoco. Cuando comenzó el Mundial dije, ya Rodri, qué barato.
0: ¿Sabes qué? Creo que es casi como Busquets, pero Busquets tenía un poco más de amague, un poco más de asistencia.
1: Ve no, que Rodri es más tronco, Rodri es más doble.
2: Exacto, sí. Tiene más músculo.
1: Sí, tiene más músculo.
2: Y te gana más arriba.
0: Pero no lo puedes comprar con Busquets, pues.
2: No,
0: por eso
2: o sea, ahora bien, el caso de Rodri es más robusto, un poco más sucio para jugar.
0: Sí, por ahí va. No tiene tanto dribbling como lo tenía Busquets, que Busquets te dejaba 2-3.
2: Exacto, Busquets era ¿cómo es que se llama? Un pulpo, literalmente, en el medio terreno. Pero, ahora bien, hacía bien
0: su Rodri función. Como más práctico, creo.
2: Hacía mejor su función porque se confiaba en lo que hacían Xavi e Iniesta. Y en cambio Rodri tiene que hacer casi un poquito de lo que hacían aquellos dos.
0: Que de hecho, pues, si nos vamos a la inercia del partido, un dominio pero total de España en lo que quizás en los últimos 10 minutos de Argentina se acordó que tenía que atacar, pero de ahí paremos de contar, 65% de dominio total fue para España, 35% de Argentina, 20 tiros totales de España, tan solo 2 de Argentina, pero disparos a puerta, ninguno de Argentina y 12 de España.
2: Correcto, veíamos que no hacía nada, pero sí ni las manos estaba metiendo la selección argentina, quizás en los momentos el único chispazo era cuando Messi tenía un espacio, pero de ahí por lo demás no hizo
1: y por jugando Lionel.
0: Y por suerte salió el Dibu.
1: Sí. No, ayer el Dibu estaba en su prime. Para mí ayer, yo dije,
2: fue el mejor partido del Dibu.
1: Te lo juro, que la soccer los españoles. O terminan el partido en los 90 o en el tiempo extra, pero si los llevan a los penales, se los comió el Dibu.
0: Sí. Partido que tuvo mucha referencia por todo el sector donde lo quieras ver, pero también me pongo a pensar, seguir confiando en Messi con 39 años, eso te hace decir que ya el equipo argentino durante todo este mundial dependió completamente de Messi para poder generar un poco más, porque
1: le quitaron las pelotas.
0: Por eso te digo, pero que si no, si le quitó la pelota y todavía no le das espacio para Messi, mataste a Argentina.
2: Correcto, y aquí hubo algo bastante, digamos, positivo también por parte de España, que ellos sabían que si le daban la pelota a la selección argentina, Era un problema. Y fue algo que hizo la selección inglesa en las semifinales. Y que le dio la pelota, le dio la tenencia de posición.
1: Muy temprano.
2: Y fue muy temprano y aquí fue donde remontó. En cambio España, fiel a su estilo también de la posición de pelota, logra sacar un resultado positivo que, si bien es cierto, se van hasta el tiempo extra, pero de alguna u otra forma logran resolver.
1: Mira, pequeño dato, hablando de eso, de que no hubo disparos a meta. De las selecciones, dice, en los 900 partidos que van de las Copas del Mundo registrados hasta la fecha, desde 1966, Costa Rica no había sucedido esto de que no, de que un equipo no metiera, no hicieron tiro a puerta.
2: Increíble.
3: Mejor el Salvador logró.
4: Para mí se marcan también dos escenarios que podemos también conversar un poco, pero los dos centrales de Argentina se lesionan. También la expulsión de Enzo al terminar los 90 minutos también un poco innecesaria por el sector donde se origina la jugada. Porque nada que ver, ¿no? O sea, no era.
1: Su primera amarilla para mí sí fue un poco rigorista.
4: Eso sí.
1: Porque sí,
2: fue un reclamo,
1: pero sí había falta. O sea, él no se involó la falta. O sea, sí le hicieron la falta. Que el árbitro no la quiso pitar y él. La forma en cómo lo reclama es el problema. Ahí es donde te metes en problema por cómo sos, por tu carácter. Ahí, si no hubiera existido esa bendita María, pues otro tema hubiera pasado.
4: Y también la falta que hace la segunda es clarísima. Sí, incluso pudo haber sido roja. Fácilmente pudo haber sido roja, pero la hace muy. O sea, ya iba a terminar en los 90. Ya estaba en el tiempo agregado.
1: ¿Dónde esa falta?
4: ¿Y dónde la venías a hacer? La verdad que yo creo que si hubiese, porque todo el tiempo extra, Argentina tocó uno menos.
1: O sea, él en su imagen llegó a tiempo a la pelota y de ahí la robó y metió el gol, quizás.
4: No, la verdad que
1: literalmente estaba metros del área de ellos.
4: Muy comprometido. Minuto 44, Lisandro Martínez se lesionaba, el central que ya había sido amonestado al 41.
1: Otro,
4: cuatro minutos después.
1: Gracias a Dios.
4: Ingresa Nicolás Otamendi, el veterano central. Llegaba a suplir a Lisandro Martínez y en el segundo tiempo Scaloni realizó un cambio. Leandro Paredes ingresaba, que nos damos cuenta que, según lo que se mencionaba, jugó dos partidos lesionado de una costilla, de una fisura de una costilla. Ajá. Y que incluso le costaba respirar, pero trataron de mantener hermética su situación para poder jugar, pero estaba lesionado Leandro Paredes. Ingresó por Nicolás González, que no tuvo de repente mayor actividad. Nahuel Molina también ingresaba por Gonzalo Montiel al minuto 58, y acá se marcaba también otro detalle. Recordemos que Mikel Oyarzabal es de los que generalmente aguantan los 90, pero Luis de la Fuente le daba minutos al Tiburón,
1: al
4: 62, y ingresaron
1: eso le faltó
4: los dos jugadores del Barça, Pedri y Ferran Torres, por Fabián Ruiz y Mikel Oyarzabal. Posteriormente Facundo Medina, lateral ingresado por Cristian Cuti Romero lesionado, y Juliano Simeone, que tiene ganas, pero muy, muy descoordinado. Ingresado por Rodrigo de Paul, Mikel Menino, que todos decían, ahí viene el gol también por lo revulsivo que puede ser.
1: Encima, el de cabeza que tiene, que se la saque el Dibu, man. Es que el Dibu estaba, pero
4: enchufado.
1: Sí, man.
4: Y al 75 también ingresaba Nico Williams, que ha tenido poca participación en esta Copa del Mundo.
1: Y él viene a dar la pelota.
4: Y ya se dieron cuenta esa jugada.
1: Y todos dicen, ¿por qué no le tiró a Marco? Porque no, todos pensaron que iba a cabecear.
4: Espérate.
1: ¿Estaba para cabecear?
4: Y no he visto la jugada del otro ángulo. Es Nahuel Molina empuja a Nico Williams para que la cabecee. O sea, Nico Williams no iba a alcanzar ese balón, pero pero Nahuel Molina lo empuja y hace que la logre cabecear hacia atrás.
2: Balancea también.
4: Y hace que la logre cabecear para atrás. O sea, si Nahuel Molina no lo hubiese empujado,
1: él hubiera quizás definido hacia adelante.
4: Hacia adelante.
1: Sí, porque te quedaba la meta de frente.
4: Hacia adelante. O sea,
1: Nico iba bien para poder definirlo. Pero quizás ahí le cambió la.
4: Pero yo, véanlo, ahí está.
2: Con las tres va a alcanzar la asistencia.
4: Ahí está en X, pero él no llegaba a ese balón. Nahuel Molina lo empuja. Ajá. Y ahí es donde le da la asistencia, que llega de manera
1: le pegó oportuna. Súper bien, te voy a decir, Ferran.
4: Enzo Fernández al 82 iba molestado con Cuti Romero también, que ya no estaba en el campo, y al 90 más 3 antes de finalizar el tiempo regular se iba expulsado Enzo Fernández y de esta manera se iban a extra tiempo. Martín Zubimendi ingresado por Rodri, que a excepción, de este partido, pero por lo demás jugó todos los minutos.
2: Correcto.
4: Eric García ingresado por Laporte, otro que no había tenido mucho tiempo, y Marcos Zeneto. Eric García ingresado por Laporte, otro que no había tenido mucho tiempo, y Marcos Senesi, que también debutó.

0: Cajo Julián, que ya lo había descansado todo el partido, pero 102 minutos le podía dar chance que tuviera 18 minutos en el terreno y todavía Lautaro chiquita, pues, te defiende, pero meter a un central, y ya de por sí el central viene fuera de ritmo, porque tampoco es de los que pueda destacar, tipo cuando ingresaban a Mike Bourne. Al minuto 106 llegaba esta jugada con una asistencia de Nico Williams, con un empujón de Nahuel Molina para poder alcanzar, y Ferran Torres llega para anotar y se convierte también en otro jugador del Barça.
1: Ya con ese gol, y ahorita con la importancia de este gol, Ferran ya va a poder negociar mucho mejor su contrato, si es que va a seguir en el Barcelona.
0: Todo apunta que va al PSG. Estaban mucho en plática porque
1: se acaba su contrato en Barcelona.
0: Este gol le va a favorecer.
1: Pero este gol le cayó, pero de pelos. Es cierto, falló alguna, pero ustedes son campeones del mundo.
0: Pero ¿qué te acuerdas del
1: gol?
0: El gol de Iniesta 2010, el gol de Ferran 2026.
1: ¿Eh? Ahí estás. Entonces, esto le va a ayudar bastante a él a ver cómo, con quién, para dónde va.
0: Ese 6-4 de tercer lugar, nadie se va a acordar, pero el gol de Ferran, ahí lo van a tener.
1: Sí.
0: Minuto 111, se iba amonestado Alexis McAllister, y de esta manera, muchachos, llegó al final, donde pasó de todo en ese final, las lágrimas de Messi.
1: Sí, aguantó bastante Messi, básicamente, sí. Creo yo, se contuvo, estuvo muy, muy sereno, recibe todavía la medalla y todo.
2: Se anduvo en todos lados.
1: Y hasta después, cuando ya que tiene el contacto, ya que vea la afición, ahí es donde él se quiebra. Pero yo dije, ok, está tranquilo, se sentó, lo llegaron a saludar y todo bien él. Hasta después que sucede esto, ya los demás, pues.
2: Yo siento que no es como lágrimas de que puya, no.
1: Lágrimas de agradecimiento, de cariño, de ver a toda esa gente. Yo creo que no hay nada que le puedas decir a Messi, estarle reclamando ya a esta altura. Pero
2: cuatro copas en
1: pues, claro, o sea,
2: 2021.
0: Estuvo en finalísima. Cuatro finales.
2: No, pero hablamos de los títulos conseguidos.
0: Ah, okay.
2: 2021 en la Copa América. 2022 la finalísima que le gana en Italia. Uh-huh. 2022 de Qatar. Uh-huh. Y 2024 de la Copa América que se realizó en Estados Unidos. Uh-huh. Es decir,
0: tres finales del mundo.
2: Ajá, tres finales del mundo.
1: Ganó una.
2: No le puedes reclamar nada ya.
1: Sí, o sea, ya, ¿qué le vas a poder estar reclamando? Yo creo que al final eso es lo que él se llevó, el cariño de toda esa gente, de ver y de todas las historias que te llegas a enterar de lo que hacen los argentinos por estar ahí, por sí, acompañar a
0: su selección, por todo lo que sacrifican,
1: por todo el sacrificio que ellos hacen. Creo que esa parte, creo que es la más emotiva que él vivió, que sintió, no es de que perdimos ya, animado, pero eso, el cariño que la gente le tiene, creo que lo marcó bastante.
0: Para mí Argentina y México son los que tienen los aficionados más entregados a nivel de sacrificio, a nivel de...
1: Es que de sacrificio creo yo que hay muchas, te voy a decir, porque no es barato, o sea, venir del otro lado del mundo y venir a pegarse esas descolgadas. No todas las aficiones lo hacen, como lo decís, pero por lo menos mexicanos, argentinos, del lado de Europa, bueno, Países Bajos, que de plano también lo hacen. Españoles, yo creo que se lo piensa bastante.
0: Gaby tuvo un altercado por ahí al final del partido con Leandro Paredes y Enzo Fernández.
1: Pero Gaby fue a parar de Mekemen, porque sí, el altercado en sí comenzó con Eric García.
0: Por eso no hay que andar donde no lo invitan.
1: Como que era MMA, porque le pega, le da la patada en la pierna y lo dobla y lo suelta al suelo a Eric García.
0: Eric García.
1: Cuando Eric García se para de nuevo, lo agarra del cuello, ahí es donde llega Scaloni y los trata de separar. En ese momento llega Gaby y ahí no sé si el otro es Enzo, pero la cosa es que entre los dos, entre el otro,
0: me la ablandaron,
1: me la pa' al suelo, men.
2: Solo
1: de la actitud también de ellos. No lo entiendo al final, pero cada quien.
0: Dentro de los premios.
1: ¿Viste que le dieron la espalda a la selección?
0: Sí, así dicen.
1: Hora de que le entregan ya la copa y todo eso, solo Messi básicamente es quien es. No está de frente, pero está, o sea, los está viendo. Está hacia un lado y los está viendo. Y ahí toda la afición, la selección argentina, pues le da la espalda a la hora de la entrega.
0: Premio individual, muchachos.
1: Sí, buenísimo para mí. Yo creo que no hay duda de lo que han hecho.
0: Jugador, revelación joven.

0: años, campeón del mundo, solvente, en la final incluso tuvo un cierre. Unas salidas, y no sé si se fijaron también en una toma que le hacen a Puyol, que Puyol le dice, Ramos no era así, algo así creo que le dice.
1: Ajá.
0: Mencionando y haciendo referencia a esa comparación que pudo haber tenido. También jugador, el mejor portero.
1: Ramos era rústico.
0: El mejor portero, Unai Simón, que sí. Se convierte en el...
1: Unai Simón, básicamente, decía que lo llevaban porque abogó, pero estaba entre Raya y Joan García, el titular supuestamente.
0: En los tres porteros.
1: No, los tres porteros.
0: Qué buena camada de porteros saca España, porque que si hablamos de los tres porteros, Raya viene de quedar su campeón de Liga de Campeones y campeón de Premier League.
1: Su Premier League.
0: Joan García viene a quedar de campeón de
1: la
0: Liga.
1: Temporada, más no Unai Simón.
0: Sí,
1: Unai Simón cometió varios errores esa temporada y todo lo puso en duda porque elaboró unos golitos que por Dios santo, pero imagínate qué mundial.
2: Ahora bien, lo de Laporte y jugar sí, increíble también.
1: Por eso, jugar sí, o sea, pero Laporte también en duda.
2: Y sabes que Laporte es bien chistoso porque uno, es jugador de Arabia, o sea, juega en la Liga Árabe todavía. Y lo demás, también él jugó para Francia en las juveniles.
1: Ajá,
2: es sí, decir, él nunca se formó en España. Él se formó en Francia, jugó para las juveniles de Francia. Nunca lo llamaron, pero tenía un linaje español. Bueno, vámonos por acá.
1: Pues sí.
2: Él cayó el llamado por parte de la fuente y mira. Y bien irónico porque cuando se lesiona, no me acuerdo quién es el otro central que
1: sí. Él entra de cambio.
2: Ajá. Ajá. Se lesionó un central el último partido de España-Francia. Se le lesionó un central a Francia. ¿Y cómo te imaginas que hubieran deseado tener a Laporte en ese momento? ¿Por qué no tenían uno como tal?
1: No, tenía con
0: el MVP del partido, Rodri, que también le dan el,
1: sí.
0: El MVP, que muy aceptable por todo, a excepción de este último partido, que casi que el segundo tiempo no lo jugó, no jugó, pero de ahí todos los minutos fueron para.
1: El señor Rodri dio una cátedra básicamente de ritmo de juego, de tener una visión espectacular. Creo que cayó muchas bocas.
0: Y precisamente el jugador on fire.
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0: Nos quedamos con Rodri y, por supuesto, el campeón invicto de este Mundial Estados Unidos, México, Canadá 2026. Muchachos, se nos llegó el final.
1: Muchachos. No.
0: Se nos llegó el final. Más de un mes estuvimos acompañándole gracias a las diferentes radios ABC 100.1, Cultura Electrónica.
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0: Es correcto, La Chévere, 100.9.
1: La Guapa, Salsa 24.7.
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0: Me encanta. Y también en el oriente del país está La Caliente, 90.1.
1: En Santa Ana, de fiesta, Soda Estéreo.
2: Ahí van a ir,
0: ¿verdad? 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Gracias, de verdad. 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
0: Un esfuerzo increíble de Radio Corporación El Salvador. Pudimos estar en diferentes sedes en Estados Unidos, Kansas, Houston y en México, en Ciudad de México, Monterrey. Gracias de verdad a quienes estuvieron pendientes y nos volvemos a escuchar de manera futbolística con esto que tanto nos gusta, que es la pasión, dentro de 4 años, muchachos.
1: 4 años. No viene Copa América.
0: Se escucha largo. ¿Cómo no? ¿Cómo no? Vamos a tener por ahí Copa América, Eurocopa. pero vamos a ir viendo. Pero a nivel mundialista, todavía está pendiente que logren definir si van a ser 64 equipos, si van a ser los 48 que tenemos como
1: así
0: hoy.
1: Como van, te lo juro que van a las 64.
0: Y que si van a haber más partidos en Uruguay, Paraguay, Argentina, o si solo es el inaugural, Marruecos, en Portugal, España. Bueno, nos vamos, muchachos.
4: Cuídense muchísimo, muchísimas gracias.
0: Día y Mingo 7, muy Milian, Ronnie Moreno 92.
1: Se acabó.
0: ¿Con qué se queda en el mundial?
1: Con
0: el Ru.
1: No. El Ru para mí fue importante, pero no, yo no voy a. Yo para mí la saltadera de haber vivido lo de Países Bajos fue otra cosa.
0: Yo me quedo Países Bajos, Marruecos. Vivirlo también.
1: O sea, el ambiente, lo que se vive antes. La afición de Países Bajos ya dentro del estadio es bien, bien fría. O sea, no hay vacil.
0: Millán.
2: Comentar mi primer mundial.
0: ¿Cuánto fueron al final?
2: 21.
1: ¿Qué?
2: 21 partidos.
1: Bueno, Nati dijo, tal vez logro narrar unas tres. Gracias a Dios, me maté 21. No, sí.
2: Eran 14 al inicio.
0: Bueno, este sí es un pitazo final. Cuídense mucho. Regresamos a la pausa y a la programación de cada una de nuestras radios. Cuídense mucho. Nos vamos. Pitazo final.
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Ahora sí, muñecos preciosos, bellos. Ya, quiero decir qué horas tenemos. Pues he perdido mi teléfono. ¡Qué barbaridad, niña! Ok, ya 2:00 p.m. y más 3 minutos, chiquillos preciosos. Es que cuando yo como, yo soy una mujer feliz. ¿Qué más tenemos? Espérenme. Que vengan las mujeres. Ahora sí, muñecos. Empiécese a reportar. ¿Qué dice mi tío Pelonchas? Tráfico pesado. Híjole, ese es el que está acá por arriba del Super Selecto. Pelonchas, es ahí todavía. Saludos a Teresita Hernández también. Saludos para Javier, que ahí estaban reaccionando al estado que les dejé en WhatsApp. ¿Qué dice Sander? Dímelo. Ok, han cerrado la calle de la Independencia, acá por el lado de la pizza. Y está peleando el señor del Cano, ¿qué onda? ¡Qué pasiones, Alex! Hola, buenas tardes, un saludo para el Colocho y para Valle, dice. Saludos también para Roberto. Qué chistoso, mi tío. Y saludos para la Sarita, la Chaparrita. ¿Qué dice por acá mi tío Antonio Martínez? ¡Hello! Buenas tardes. Ay, al fin se terminó la gozadera del mundial, dice por acá. Aquí ustedes. Lo vamos a volver a vivir dentro de 4 años. Quizás ya ni vida voy a tener. ¿Qué onda, Quequito? Rompe la cintura, muñeca. Vamos a terminar esto porque si no...

0: ¿Cómo estás viviendo el Mundial 2026? 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
1: Que vengan las mujeres para la sabrosura. 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
0: Al siguiente bloque viene un bloque después de esta canción. Tienen unas lindas. Pero para eso vamos a necesitar otra foto de la tía May. ¿Ok? Con el mood que venimos. Ahorita les voy a poner la foto, espérenme.

solamente se las voy a dejar por unos 5 minutos. Así que si vos estás ahí todavía, andame la foto que te voy a subir, chiquillo. ¡Qué terrible! Es que la me llevo.

Vaya, ahorita ya se está actualizando, ¿ok? Deme un segundo, ya se va a actualizar súper ahí. Pero ustedes vayan a verle y ese es en el mood que vamos a entrar con las canciones que vienen. Ok, solamente voy a guardar esa mención y ya venimos hablando muchísimo más.

Es que ustedes son bien lindos, pues les gusta el chambre igual que a mí. O sea, hello, weekends. A eso les gusta. Ya me están explotando el WhatsApp ustedes. Ok, después de esa canción venimos con esas canciones así de las que, pues sí, ¿verdad? Ustedes me entienden.

0: Ok, ahora sí, escucha esto. 3, 2, 1.
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0: Estás escuchando a la tía May. Ajá. Mamá, escucha esta canción. Si te vienen a contar cosas malas de mí, no les creas, ¿ok?

0: Ya ven que el relajo le gusta, bicho. Qué terrible, mira, me está abogando. Terminación 90-30. Espérame, ¿qué dices?
1: Y cuando quiera, y lo espero. Y donde lo tope, pues hay.
0: Y tú traba el lengua, hijito lindo. Envíame tu nombre para poder agregarte en 90-30. Terminación 90-30. Envíame tu nombre para poder agregarte. Saludos al taller El Gato. Taller El Ronco también. Mira en qué momento se me cambió la canción. Qué terrible. Ay, esa canción me encanta. ¿Qué dice pues yo? Hello. No, deja de bayunco. Eso no lo voy a decir al aire, pero no, tampoco vos. Saludos, Néstor. Saludos, Antonio Martín.

0: Ok, señores, 2:16 p.m. No, ya le voy a quitar esa foto, mejor. Ya no, mejor ya no. Que se cierre el... Oh. Qué gay eres por no decirte. Es que mi tío, pues yo... Así se apoda él. Dice que anda en modo muchacha que le gustan las muchachas. ¿Vos me entendés? ¿Qué pasiones, mi tío Pelonchas? Ajá, ¿qué pasó?
1: Hey, ponga pasta.
0: Ok, ¿qué dice mi tío Antonio Martínez? Tío May, ya que estamos así, va Simón Bombón. ¿Crees que puedes poner Cuidado Territorio de Santa Fe y Calibre 50? ¿Qué dice mi tío Wilfredo? Ahí voy.
2: Tía May, qué bárbara. ¿Qué ganas pasión? De raparme me dieron con esas canciones. Qué bárbara.
0: Es que ustedes van. Vale, nos vamos a quedar con esa canción. Ya ni sé en qué canción estoy, porque terrible. Yo creo que esta es. Ok, con esa canción nos vamos a quedar.

Ok, chiquillos, vamos rápido porque ya es tarde, todo de la tarde más 20 minutos. Deme un segundito que de la otra aplicación me va a tocar ponérsela porque qué terrible vos. Esa creo que me la pedía mi tío Peloncho, si no me equivoco. Si no me equivoco, esa me la pedía mi

de ayer a mi abuelito. Ay, no, esa niña chambrosa, hombre. Ok, por ahí mi tío Antonio Martínez me estaba solicitando esa canción. ¿Qué dice? Póngase una Simón. Órale, va. ¿Esta?

Ok, señores, ¿qué pasó, tía May? ¿Qué pasión, tía May? Ok. Por acá me estaba solicitando esa canción, El Rencoroso.

0: Ok, ¿qué más tenemos en el WhatsApp? Dígame, ¿qué pasó? Pues yo. Después de estarme haciendo pavos. Hola, guaje. ¿Qué dice Wilfredo? Uy, pues no se escucha. ¿Qué onda? Espérame. Yo creo que desde aquí.
1: Ey, tía May, escuchando ese repertorio tan delicado que están poniendo, póngame la de Santa Fe ahí, la de... La que dice tú, tú. No sé cuál es. Disculpa por mi cántico, es bonito.
0: Ya la vamos a buscar ahí en San Google. No, mentira, yo te la tengo aquí en la lista. Ok, solamente nos vamos a una breve pausa, señores. Ya vamos a regresar con muchísimo más.

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3: Con gusto, 2:34 p.m.
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7: Ok. Esa canción es la que me estaba solicitando Wilfredo, si no me equivoco. Espérame, voy a escuchar el audio.
8: Hey, tía May, escuchando ese repertorio tan delicado que están poniendo, póngame la de Santa Fe y la de... la que dice... tú.
7: Igualito le hace.
8: Disculpa por mi cántico ahí.
7: Mire, ve, a Cantando por un Sueño lo vamos a llevar, le hace igualito Wilfredo. ¿Es esa sí o no, Wilfredo? Confírmeme, sí o sí. ¿Está ahí todavía? ¿Estoy en su chat? A la cuenta de 3, 2, 1.

0: mira, a mí realmente con esa canción me dan ganas de cortarme las venas.
1: No voy a poder.
0: Ok, por ahí estábamos complaciendo a Wilfredo. ¿Qué más, tía May? Ok, vamos con esta. Saludos, Diego Sánchez.
2: Let's kick it.
0: Ok, pero la señora no ha terminado todavía. Ya ni sé en cuál voy. Ah, ¿quién es esa? Ok.

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0: Ok, ¿qué más tenemos? Uy, no era este. ¿Qué más tenemos en el WhatsApp de la radio, señores? ¿Qué dice Silvita Hernández? Hello. ¿Por qué no se escucha? Oh, qué terrible. Ahora quiero ver.
1: Buenas tardes, May, ¿cómo estás?
0: ¡Ah, qué linda! ¡Saludos, Mónica! Yo también te quiero muchísimo. Ok, ya te la voy a sonar, Diego.

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Ok, muchachos, comentarles que esa tarde de lunes no se esperan lluvias en nuestro departamento, ¿ok? El que me estaba solicitando, Diego, viene siendo como un corrido. Pero chévere, te la voy a sonar, ¿oíces?

0: Señores, 2:51 p.m. ¿Qué dice Manuelito? Hola, buenas tardes, Sia. Hello, buenas tardes, señores, ¿cómo están? ¿Cómo? Mira, nos mandaron un video, mira, a ver. Vamos a ver. Eso hace Mónica, dice. Esa música le encanta bailar. Mira, ¡ah!
1: Paso prohibido.
0: Anda con todo, mira, a ver.

0: la canción puse ahí. ¡Qué terrible voz! Ajá, ¿qué dice Silvita Hernández? Dígame.
1: Canta bailar, un día iré a la radio a bailar con ustedes.
0: ¡Ay, me encanta!
1: Cuídense.
0: ¡Ay, gracias igual, Mónica! Mira que quiere venir a la radio, dice, qué linda voz.
2: Que venga a bailar, hacer un TikTok.
0: Aquí dice que quiere venir a bailar. Vaya, ya casi nos despedimos, señores. 2:56 p.m. Todavía me falta la canción de Diego Sánchez, después de esa, ¿ok?

0: Es que esta cosa tiende falso.
1: No, a veces no se escucha.
0: Ajá, bien raro, pero de aquí es. Señores, yo sentí que estaba temblando, ¿o no es así? O ya ando un poco mareada. Vaya, le voy a quitar esta canción porque debo la de Diego Sánchez, pero me solicitó otra. La de Dedo Verde, mejor dice. Ok, con gusto, aquí estamos para complacerlos. Ok, por ahí anda Roberto. Ay, no, bo. Ay, no, por eso no me llamen. Porque que hoy vea yunca. Roberto, ajá.
2: Y la hora de Simón Simón pasa a ser de la tía May.
0: Espérame, que no te escucho.
2: Y la hora del Simón Simón pasa a ser de la tía May.
0: De la tía May, cabal. ¿Sabes? Mira, ve. Permiso, todo en la vida tiene riesgo. Oye, no te quemes. Qué raro ese número. La vida metiendo trigo. Hola, llegó tu mejor amigo. Hola, me dicen del tobete. A mí estos números me dan miedo. Saludos hasta Carolina del Norte. Hola, me dicen del tobete. Diego Sánchez, confirmame si es esta la canción, hijito chulo. Decime sí, ¿qué onda, tía May? ¿Es esta? ¿No es esta? Porque ya.

0: ya vieron que no era broma, que sí hubo un sismo. Fue de 3.0 en el distrito de Huayúa, Sonsonate, dice. Profundidad 2 kilómetros. Fue cabal, ¿a qué hora fue? Esperame. A las 2:39. No. Pero es que así lo han actualizado aquí, mira, ve.
1: No, pero no, porque
0: hace poquito, unos 5 minutos tal vez.
1: 5 o 6.
0: Entonces tembló más, ¿o qué? ¿Qué ondas? No son amigos, nunca sabes cuál tiene cuernos. A las 2:41 también, ve.
1: Ah.
0: Ajá, vaya, tipo a esa hora, quizás fue no.
1: No. Más tarde, pues no han actualizado el nuevo.
0: Ajá, no han actualizado el nuevo. Pero sí tembló, bichos. Qué miedo. Ok, chiquillos, yo ya me voy. Ya está JC aquí. Ya 3 de la tarde y más 3 minutos. Feliz tarde para cada uno de ustedes. Feliz inicio de semana. Que Dios me los cuide y me los bendiga hasta donde usted se dirija. Nos saludamos el próximo lunes, si Dios así lo permite, señores. Bye bye, se quedan con JC. Por ahí estábamos complaciendo a Diego Sánchez. Se me olvidó el nombre, pero ahí mi tío Diego Sánchez, ¿ok? Nos vamos, señores. Cuídense. Si usted toma, no maneje, ¿ok? Pide un Uber, pide un taxi, pero. Ajá, bye bye.

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2: Claro que sí, con mucho gusto. 3:09 p.m.
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Bueno, si iniciamos, ¿qué hay, familia? ¿Qué tal? ¿Cómo están? Ay, disculpen, tenía un poquito de fallas técnicas, me abruma eso. Me daba sonido, pero ya listo, hoy sí. ¿Qué onda? ¿Qué onda? ¿Cómo se han portado, people?

0: tú quieres la combi.
1: Bueno, si iniciamos el descontrol de la mala, pollitos.
0: Yo quiero la combi completa.
1: ¿Qué onda? ¿Cómo va su inicio de semana, people? ¿Cómo van? ¿Cómo van?

0: No, todavía no me he recuperado. Todavía estoy enfermo en la garganta. No sé qué ondas. Ey, ¿qué más le ha pasado esa onda que anda ahorita, bro? Yo llevo quizás como ya casi las 2 semanas, bro. Y no me recupero todavía. Creo que es algo viral. No he probado un tequilazo, todavía no. Pero lo voy a probar, ya vas a ver.
1: Hola, hola, hola.
0: Hola.
1: Este gordito lindo, mira. No me puedes poner los mensajes de WhatsApp. Esa es una realidad para mí, fíjate que me encontró, che, pues los mensajes de WhatsApp en el celular. ¿Me puedes poner esta, gordo, por favor? Gracias. Gordo, no me vas a llevar a la ganadera. A las ruedas, no me vas a llevar.
0: ¡Marixa!
1: No he ido, gordo, llévame.
0: Vamos, Marixa.
1: Eso se llaman pelos, canutos, ajá. Los canutos son, sí, eso. Esa raspera, ajá.
0: Ella, Marixa, no me va a reír, que me agarra todo de chucho. Marixa, nos subimos un caballo. Yo quisiera verla así con una faldita y unas botas altas, Marixa. Uy, qué chulada. Yo la presumo una ganadera.
2: Líder, tardes. Qué violento viene, mi líder.
0: ¿Qué hay, mi líder? Pues sí, por supuesto. Un poquito violento venimos.

¿Qué onda, mi papucho? ¿Qué hay? Dice, de goma. Con unos bombazos de unida se quita. Así andaba yo y se me quitó. Hoy no ando de goma. Unos bombazos de unida.

0: Permítame que me mandó un mensaje mi novia.
1: Ay, no te imaginas qué rica me veo con mi
0: novia. ¡Uy!
1: Así de cuero, botas vaqueras, sombrero. O sea, tengo todo el outfit, gordo. Todo el outfit tengo. Vamos, gordo, te voy a levantar planta.
0: El outfit.
1: Rica y apretadita, gordo. Mira, y esos caballos, ahí en la radio, gordo. Se metió la ganadera a la

Ya le dije que no me escriba aquí el número de la radio porque se me pone nervioso, hombre. Hasta el micrófono me estaba fallando. Ni conectar el equipo podía. Estoy bien criticona, Marixa. Eso es lo que no me gusta. Yo siento que por eso la relación no avanza bien. Usted lo demotiva, un hombre. Dice, ahí lo vi en la ganadera el sábado, bien guapo. Lo malo que no habla, dice. Uy. Yo andaba ahí, pero si me vio guapo no era yo entonces. Hey, people, es que soy algo choco.

0: Ok, quiero ver qué más tengo por acá. Ay, me ando muriendo, people. Mi líder, dímelo, mi líder.
1: Dos taponazos de 45, limón y ahí te vas.
0: Pues la, y sin miel.
1: De esa sucia que paraza, la sandunga.
0: De la sucia.

Es las 3 de la tarde con 29 minutos. No, hombre, qué rápido. Ya voy a pausa. No, hombre. Dale, chele. Hermanito, dice, era yo entonces el que vieron guapo. ¡Ey, es cierto! Terror andaba conmigo ese día.

señores, si ustedes van a andar disfrutando unas fiestas, háganlo así con precaución, hombre. Hace poquito estaba viendo un video, no fue acá, fue allá en La Libertad, en un bar de La Libertad. Ayer por el partido y todo eso, también se agarraron ahí una people a darse duro en medio del bar. No está el tiempo para eso, señores.

0: ya me imagino a la Marixa con botas hasta la rodilla, dice. Una mini falda, una camisa a cuadros amarrada en la cintura, con esos lentes y un sombrero negro y un látigo, encima de un potro, un sabor.
1: Hey DJ,

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0: ¿Sentís que tus ojos ya no aguantan otra hora de TikTok? Arrancamos con tu Minuto de Salud, donde te contamos cómo cuidar tus ojos sin tener que cerrar la compu y vivir a oscuras. Estar pegado a pantallas todo el día deja los ojos secos, rojos y cansados. Y hasta la vista borrosa se vuelve tu compañera. Hace pausas visuales, parpadea más y ajusta la luz de tu pantalla. Y para tu alivio, Natural Tears LS, lágrimas naturales, mantienen tus ojos hidratados, reducen fatiga y te ayudan a mantener tus ojos frescos, incluso después de maratón de series. Cuida tu vista, que no hay final de temporada que valga si la ves borrosa.
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No, no. Y ahora volvimos, ya volvimos. Bienvenidos a los que recién se van conectando a la señal de la

0: ¿Qué onda, mi querido Peloncha? ¿Qué ondas?
1: Buenas tardes, muchachos, ¿verdad que usted es nuevo aquí en la radio?
2: Sí, soy nuevo.
1: Aquí en el Descontrol, usted es primera vez que está en cabina de 105.3, la mamá de los pollitos, para me puedo complacer con Arrebatado dando vuelta en la yepeta.
0: Yo vengo una semana y me pierdo

Sí, pues ahí estamos en vivo a través de TikTok. Saludos ahí a los amigos que están conectados. Margarita, hola.

Bueno, ahí está, saludos a mi amigo Pelonchas, que allá va por el sector de... del Mercado Centro, ¿eh? Calle despejada, señores. 3D. Para la people que anda en las calles de Santa Ana ahorita, quiero que me ayuden a reportarme el tráfico, por favor. Quiero que me digan desde dónde me están escuchando, people, ¿desde dónde? Vaya, según los datos, ha temblado.

Sofi, hola. On fire, pues sí. Toda la vida, toda la vida. No me estoy molestando, estoy desarrollando la voz. Hey, señores, ya van dos semanas casi enfermo. Qué horrible. Mi amigo Juan de la Ruta 10. Buena, dice, aquí subiendo el

Señores, quiero que se reporten al 7762-7897, WhatsApp de Radio Soda Estéreo. Porque yo me retiro a las 5 de la tarde, se vienen los 90 del Tigre. Así que metámosle.

0: Hasta las 5 de la tarde, Chris Barber, ok, papito. Y entonces, Chris, ¿qué hay?
1: Pero no tan rica como te miraba en la mañana, Chris. Estaba más rica vos con la música.
2: Sí, papi, para Barber voy ahorita. Tengo que ir a comprar unas cosas ahí y todo.
0: ¡Hola!
2: Chao, perro.

0: Si a vos hasta te reporta y lo que va a hacer, hoy. Este a mí, conmigo en no, ave.
1: Gordo, fíjate que a mí me gusta el culo ajeno también. Es rico. Ajá, y te ayuda, fíjate, tiene muchos beneficios.
0: Esta Marixa es pícara. Hey, señores, si nos ven con la Marixa allá en la ganadera, por favor, no nos vayan a tomar foto. Se me voy a pelar de la mano.

0: de Jay-Z, el heredero al trono de ya sabe quién.
1: Dímelo.
0: El baby, el colágeno de todas las señoras de 45 a 50 para arriba. El chinchín de la baby de Santa Ana. El bárbaro muñeco activado. Ey, complácame con la canción Te quiero solita para mí, don Omar, por favor. Gracias, muñecote. Activado aquí con la mamá de los pollitos, el 105.3.
1: ¿Qué hay, papito chulo? Hey, qué gusto volverlo a escuchar a usted, que se...

Mi hermanito Cristian Lara. Buenas tardes, Jaycee, dice. ¿Qué es lo que? Póngase una bachatita, dice. Para activar la fiesta, Julia. Uy.

Bueno, por acá me está diciendo Chris Barber, dice cuarta y sexta calle, atrás de Super Selecto, centro, cerrado por el momento, dice. Creo que es una procesión, si no me equivoco.

0: los turnos que usted tiene, nos toca, por decirlo así, andar despachando clientes. Entonces, por ratito nos escuchamos la radio porque llegamos a un lugar, nos bajamos, despachamos, volvemos a agarrar camino y así. Entonces, por eso no nos queda tiempo de reportarnos, pero ahorita nos queda un poco de tiempo. Así que, activado, muñecote, gusto, un placer escucharlo.
1: Igual, mi viejo, un gustazo enorme escucharlo. Y gracias a Dios que tiene trabajito, gracias a Dios. ¿Y en qué trabaja? Pues

Hey, para todos los amigos taxistas que me van escuchando a esa hora de la tarde, quiero ver qué horas son. Son las 4 de la tarde en punto. Quiero que se reporten. Los voy a saludar a todos, los voy a saludar, ¿ok? También a los diferentes negocios que están activados en la sintonía de la Malos Pollitos. No sé si tenemos algún negocio ya por...

0: Bueno, chicos, ya estamos llegando a las 4 de la tarde más un minuto. Hola, Mirna, dígamelo.
1: Que esas calles ahí en Catedral están cerradas porque hoy es la procesión del Divino Niño.
0: Ah, ok.
1: Y
0: es
1: Catedral al Calvario y de regreso, los niños. Es recorrido cortito porque son niños los que salen.
0: Ah, ok, perfecto. Gracias por el dato, Mirna. No sabía eso, Mirna. Gracias por el dato. Bueno, chicos, ahí está el dato para que ustedes tomen rutas alternas. Si no me equivoco, yo creo que durante toda la semana vamos a estar en eventos, ya sea en iglesia o todo el tipo de eventos que hay para estas fiestas julias. Así que ni modo, armémonos de paciencia, precaución, ¿ok? Señores, voy a viajar una pequeña pausa, ya regreso con más música. Me voy a poner un poquito más tropical al regresar, ¿ok? Hey, ¿qué dicen si les pongo cumbia? La cumbia no puede faltar en esta fiesta de julio. Bueno, denle, reportes al 7762-7892.

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3: Claro que sí, con mucho gusto. 4:08 p.m.
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0: me está mandando aquí por aquí, Peloncha, ¿qué dice, qué dice?
1: Trabajamos en una venta de agua, repartiendo agua.
0: Alexander, chévere, papito, venta de agua, ok, quiero ver aquí, mando un video. Eso es bello, papito, eso es bello, me alegro.

por acá dice suerte ando, dice ahí va la procesión para la catedral. Bueno, tráfico pesado, ¿por qué calle vas, papito? Quiero ver la Independencia, creo que es esa. Señores, tráfico pesado en toda la...

Quiero ver la cuarta, la cuarta. Bajando el mercado, bajando el mercado. Tráfico pesado, señores. Sí, tiene volumen, no sé qué onda.

0: Dice, buenas tardes, me puede complacer con el audio de Panas Adamaguis. ¿Cuál es ese, vos? Estoy desactualizado, ¿cuál es ese? Contame, ahorita lo voy a buscar. Funémoslo, funémoslo. El Colón topado también, muñeco, dice. Bueno, Isa, gracias por el dato, papito chulo. No, veo que raro me escucha la voz. Gracias por cerrar todo el centro. Permitime que bebía una, vos. Esta es la que debía. ¿A quién se la debía? Quiero ver. ¡A Antonio Martínez! Pues sí, Sander, no sé qué onda, pues no sé por qué no funciona, vos.
1: Del amigo, tenemos que hablar.
0: Tenemos que cambiar ya el iPhone. Señores, tírenme un león ahí para cambiar el iPhone. Quiero

Igual a Tony, dice. ¿Ya tomaste café? No, pero sin reír me puedo, porque ando todo de chucho ahorita. Si me río, me escapo a hogar. Saludos, Mero Colochín. RH Confecciones.

Voy a preparar ya la pausa porque si no me regaña, bo. Quiero que todos se me reporten al 7762-7897. WhatsApp de Radio Soda Estéreo. Hey, Colocho, necesito un bolsón, Colocho. Ahí te voy a mandar las medidas que aquella vez me fue.

0: 35 minutos, ya me pasé. Ya regreso, ya me queda aproximadamente menos de media hora. Ya regreso, voy a una pequeña pausa, ya vuelvo.
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5: Claro que sí, con mucho gusto. 4:47 p.m.
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Ya tómate café, bobito. Señores, ya casi me voy retirando. Ya rapidito, rapidito pasó el tiempo. Ha sido un gusto enorme compartir con todos ustedes. Se viene el

Quiero ver quién me había pedido una bachata, o creo que debo una bachata, o. No. Es que, y bueno, yo soy solo los lunes, Tati, estudios. Soy los lunes nada más.

La tanguita roja dice, o el venado, ponete. Va chivo, mi viejo, con eso voy a cerrar, porque te debía a vos te debía una bachata, cabal. La tanguita roja te voy a poner. Qué feo escucho eso, vos.

0: cambio, que me ando muriendo. Ando enfermo y acá el aire acondicionado, pues, lo pone peor a uno. Bienvenido, Antonio Martínez.
1: Mejor ponémela a mí, papi, la tanguita roja.

0: Eric, somos el lío. ¿Qué me dijiste, Antonio? Espérate, que no.
1: Mejor ponémela a mí, papi, la tanguita de roja. Y otra vez.
0: Pícalo, papito, ya te vi. Hoy sí, chicos, ya me retiro. Bendiciones para todos, que Dios me los cuide. Pórtense bien si van a ir a las fiestas. Y si nos vemos por allá, ahí nos saludamos, ¿ok? Ahí me hablan. Hoy medio choco. Bendiciones para todos, people, bendiciones.

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Hola, ¿cómo están? Un gusto saludarles fuerte, claro. Ponerle el loop nada más y nos quedamos ahí. 5 de la tarde con 15 minutos. Un lunes de supercampeón. Un lunes 20 de julio en las propias fiestas julias. Hoy estamos celebrando que somos supercampeones, Club Deportivo FAS. ¿Cómo están? Gusto saludarle, gracias a todos los que nos están sintonizando en la mamá de los pollitos, Radio Soda Stereo, la única, la incondicional, la única que habla de Club Deportivo FAS. Queremos saludar este día al hijo pródigo de este programa, a don Moisés Ábalos. ¿Cómo está, Moisés?

0: ausente. Estamos de regreso y más que contento de estar nuevamente junto a René para hablar de lo que más nos apasiona, que es Club Deportivo FAS. Y sí, como mencionaba, un lunes de supercampeones después del partido del día sábado, donde FAS realizó uno de sus, bueno, mejor dicho, el mejor encuentro en esta pretemporada y se queda con el primer título de esta temporada.
1: ¡Y dale, dale, rojo! Contento, muy, contame. Sí. ¿Cómo viviste ese partido?
0: La verdad fue un
1: partido. ¿Lo normal?
0: Normal, un partido tranquilo.

0: que si retrocedemos el tiempo, vemos que FAS solo había realizado dos partidos de pretemporada, en los cuales uno lo había empatado y el otro lo perdió ahí en Estados Unidos. Y también había disputado la Copa Morena, donde le ganó 2-0 al Inca Aruba. Y ya con el equipo completo vimos a un FAS como nos tiene acostumbrados en todo este 2026, un FAS que toma el balón, un FAS que aprovecha cada llegada a gol. Y vimos también de que, a pesar de la baja de Dustin Corea, el equipo no ha perdido ritmo ni ha perdido ningún tipo de forma en el ataque.
1: Definitivamente, eso son de las cosas que queremos hablar el día de hoy. Primeramente, Club Deportivo FAS no desentonó, siguió su mismo ritmo de juego. ¿Cómo está, don Manuel? Gusto saludarle, gracias a los que se van conectando ya en la transmisión de TikTok y en Facebook Live como René FAS. Pero sí, lo que te decía, un FAS que prácticamente siguió jugando de memoria, siguió jugando sorprendentemente activo, ¿verdad? Un partido que creo que lo tomaron con una responsabilidad grande, que creo que eso fue el plus que hubo, porque sí, se notaba que FAS llegaba con un reto final, que era ser campeón, ser supercampeón, y lo terminó logrando Firpo. Hoy por hoy, hombre por hombre, sabemos que tiene muy buenos jugadores, pero obviamente la virtud de acoplar, de conjuntarse, de jugar en equipo, eso se llama tiempo nada más.
0: Sí, el tiempo, como vos mencionás, creo que ha sido el factor principal para que este FAS, a pesar de que se fue 2 semanas de vacaciones, después de haber conseguido el título del Clausura 2026, este FAS no ha perdido ningún ritmo ni ningún estilo de juego y continúa siendo el mismo, ¿verdad? Vimos que en la delantera Nelson Bonilla siempre luchando aguerridamente contra todos y anotando gol. Vimos a Rafa Tejada, que el torneo pasado fue un poco quizás criticado por la afición por el estilo de juego, pero ya de a poco vemos que va volviendo a su ritmo. Y creo que con la salida de Dustin y un Rafa Tejada 100% recuperado, va a ser una pieza fundamental para esta apertura 2026.
1: Definitivamente, creo que un Rafa Tejada fundamental, pero ¿dónde dejas el pase de
0: Melvin Urbina?
1: De Santa María. El pase que le hace a Rafa y deja en el tercer gol y deja servido prácticamente.
0: Es lo que veníamos hablando, creo yo, de que este FAS continúa jugando de memoria, continúa jugando de libreto, ¿verdad? Porque ya todos los jugadores se conocen y creo que la incorporación de Melvin Urbina le va a caer muy bien al equipo, porque vimos que el chico es un jugador desequilibrante, es un jugador bastante rápido y creo que va a marcar diferencia también.
1: Bastante, bastante, bastante. Creo que se puso nervioso por ratitos, una pelota que se le fue de largo, ¿verdad? Un centro de Nelson Bonilla ahí, y también tuvo un mano a mano con el portero de Firpo, que al final se lo terminó atajando. Pero definitivamente hay que generar para hacer goles. Primero sí, hay que generar y FAS.
0: La verdad que FAS con las oportunidades que creó anotó 3 goles, pero pudieron ser más. Porque
1: yo les esperaba, si hubieran hecho todas las que fueron, unos 6 o 7 goles hubiéramos terminado.
0: Sí, porque si te fijaste, el equipo, como lo mencionamos, jugó de libreto, jugó de memoria y estuvo ahí siempre atacando en los cuerpos a cuerpos, mano a mano. También vimos que los jugadores están en una buena condición física.
1: Sí, definitivamente. Y sobre todo, deja eso. Perdón, la condición física, pero la velocidad mental con la que están jugando, de memoria, que están prácticamente no repitiendo, pero sí creo que todo lo que ponen en práctica durante toda la semana, todo el torneo anterior y todo lo recién de la pretemporada, creo que iba a ser prácticamente un FAS avasallador. Sí, un faz que creo que contundente, un faz que literalmente desnudó a Firpo y lo terminó goleando.
0: Sí, completamente. De que faz fue un faz que, como vos lo decís, avasallador. Un faz que en ningún momento del partido, después del minuto 15, creo que lucharon y estuvieron ahí creando las oportunidades siempre, y tuvieron a Firpo contra las cuerdas y no lo dejaron hacer nada. Creo yo que Firpo tuvo a lo mucho una o dos llegadas al marco de Kevin Caravantes en el segundo tiempo.
1: Sí, definitivamente, creo que es un equipo completo, un equipo que prácticamente sigue carburando tal cual fue el torneo anterior, tal cual un Jean Maciel enchufado, un Kevin Santamaría que entra de cambio y entra a hacer la revolución prácticamente del medio campo, también un Nelson Bonilla que sigue aplicando, sigue generando, sigue dando los espacios, juega y genera para los demás. Yo lo decía, creo que lo platicábamos hoy allá en el estadio, prácticamente los goles de Dustin, sí, obviamente fueron 15 goles en dos torneos, pero esos goles creo que se van a traducir en dos o tres personas más.
0: Sí, sí, sí, como vos lo mencionás, ¿verdad? Sabemos que Dustin Correa fue una pieza importante, que marcó alrededor de 15 goles, pero creo que no se le va a extrañar mucho. Al menos por ahorita yo te puedo decir que no se le va a extrañar mucho, porque sabemos que hay jugadores ahí importantes. Hay jugadores como

0: pero va a estar ahí. Y este, creo que va a ser, va a ser un poco nula la, la ausencia de Dustin Corea. Y es exacto, los goles que quizás anotaba Dustin pueden ser que vengan por Medrano, por Rafa, por el mismo Bonilla. Hay bastantes opciones, la verdad.
1: Sí, Fa sigue generando, Fa sigue haciendo la diferencia en el ataque. Recordemos que fue el equipo con más, con más tiros de esquina prácticamente en todo el torneo, el que fabricaba, generaba, llegaba. Y obviamente el fútbol es de hacer, pero también tenés que generar. Quisiéramos ser 100% efectivos, pero obviamente tenemos un rival enfrente que prácticamente no deja que Faz termine de conjuntarse y termine de anotar. Pero definitivamente un Faz que creo que yo lo decía, ya muchos equipos nos van a conocer, ya muchos equipos ya van a saber cómo se juega. Hoy viene la parte del cuerpo técnico donde deben de empezar a crear nuevas jugadas, nuevas tácticas, nuevas estrategias. Definitivamente una de las que funcionó y que lo hicieron al final del torneo fue las jugadas a balón parada, que las desaprovechábamos siempre, ¿te acordás?
0: Sí,
1: se desaprovechaban siempre y fueron prácticamente clave para la final, pero sorprendieron a todo el mundo porque no creyeron que Faz iba a seguir jugando igual. Entonces esa fue una de las virtudes y ventajas que tuvieron, aparte que detectaron que los dos centrales de Águila jugaban muy separados, entonces ahí había un espacio donde terminaron gravitando al tal punto que Murillo terminó siendo un golazo.
0: Y ahí
1: primero
0: fue donde vino el gol de Murillo, el gol
1: de Jan
0: Maciel, un rebote de Jorge Cruz.
1: Exactamente. Entonces ese tipo de situaciones creo que Faz ya las está practicando. Me imagino que ya están creando nuevas jugadas, ya llevan nuevas estrategias a eso, que un plan estratégico también que según entiendo y según nos dijeron que hoy sí hay un plan que lo está siguiendo Reserva y lo está siguiendo Mayor. Obviamente Reserva porque el profesor Ulesia está ahí, ¿verdad? Y es parte del que dirige el plan para inferiores, y obviamente está aplicado también para Mayor, para que los chicos cuando suban, cuando estén ahí, creo que no se pierdan y no lleguen a inventar, ¿verdad? No lleguen
0: y fíjate que parte de ese plan que vos mencionás creo que va a ser importante a lo largo de esta apertura 2026, porque sabemos que Faz no solo va a estar participando en un torneo, va a estar también en la Copa Centroamericana, va a estar en la Copa Presidente y en la misma Liga Mayor. Entonces esto a qué viene a abonar y a qué viene mi comentario. Sabemos de que en estos 6 meses el técnico de la Mayor va a tener que tomar bastante de la Reserva, y ya que se menciona, ya que como vos lo decís, es un plan que está a lo largo, va, lleva para que los equipos jueguen el mismo nivel de juego, la misma estrategia, y cuando uno suba no se le complique mucho.
1: Definitivamente, pero gran problema que tienen los chicos de Reserva, los chicos juveniles que quieran estar en el primer equipo. Un Melvin Urbina que obviamente destacable, ¿verdad? Es un jugador que creo que desequilibrante, un jugador que prácticamente está al nivel de un Mayor, a tal punto que yo lo hablábamos con el tío, en ese 11 titular, ¿dónde cabe Medrano? Sí. Está la ventaja, que principal ventaja para el chico, que necesitamos un juvenil, pero está siendo notable la diferencia. O sea, imagínate, Medrano y Rafa van a tener que estar gravitando en recambio. ¿Quién va a ser el titular? O sea,
0: creo que el técnico está en una posición bien, bien complicada, porque el sabemos que la regla ahora ya no es un tiempo específico, sino que es un partido completo que tienen que estar jugando los juveniles. Entonces esta va a ser, como lo mencionas, una ventaja para Melvin Urbina, porque vimos el partido el día sábado y vimos que no lo hizo mal.
1: No lo hizo nada mal. Obviamente tenemos también los recambios de los otros chicos. Veo a Brian Ríos, tenés a Ardón por ese lado, donde obviamente Ardón va a ser el recambio del mexicano para Copa Presidente.
0: Creo que Ardón es un jugador polivalente también. Sabemos que no solo juega de lateral, sino que puede jugar también en los extremos.
1: Exactamente. Exactamente, entonces prácticamente creo que Ardón está a su espacio ahí, obviamente con la ausencia de Diego Chávez, debe de suplir esa posición, y de ahí tenés a un Rosales, tenés a un Brian Ríos que creo que más de llegada, es un zurdo nato que podría generar la diferencia, pero tiene que pelear también un puesto con un Pichi, pues, un Pichi que está haciendo gol también.
0: Sí.
1: Que por cierto, perdón, hay que darle el pésame por el fallecimiento. Te lo dijimos el otro día en el partido, terminó jugando un partido y terminó celebrando por el fallecimiento de su abuelo, y esperemos que paz y santa resignación para el abuelito del Pichi.
0: Sí, como vos lo mencionaste, ¿verdad? El Pichi jugó a pesar de que tenía a su abuelo fallecido, y eso también denota el compromiso que tiene el jugador con el equipo.
1: Definitivamente. También un tema que me preguntan, que eso lo vamos a hablar ya en la segunda etapa del programa, el caso de Murillo, el caso del chileno, ¿verdad? El caso de estos jugadores que prácticamente están esperando que se resuelva, ya sea que a Murillo le salga
0: la
1: residencia y que el chileno pueda ser inscrito, o si no sale, qué va a pasar con el chileno, etcétera, etcétera. Lo bueno que ya celebró un título, entonces así las cosas. Vamos a una primera pausa. Gracias a usted que nos sintoniza. Síganos en René Faz, lo que sea, en YouTube, Facebook y en TikTok, por favor. Así que vamos a una pequeña pausa porque tenemos que vender.

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0: 5 de la tarde con 42 minutos. Gracias a usted que va en el transporte público, gracias a usted que va en su vehículo, en su Uber, en sus audífonos, escuchándonos el programa de la afición Tigría, los 90 del Tigre, acá en Radio Soda Stereo, la mamá de los pollitos. Empezamos con esto en el segundo bloque.
1: Y saludos para aquellos que han ido a jugar contra el equipo
0: chileno.
1: ¿Cuál es la fecha límite para inscripción y cómo va el proceso de Murillo con la nacionalización? Y saludos para aquellos que han ido a jugar contra equipos chapines de segunda división y solo goleadas.
0: Saludos a Don Taxi Trujillo. Sí, mira, ¿cuándo se vence? Ya aquí Moisés nos hizo el favor de averiguar y es el 11 de septiembre. Va, el caso de Murillo está así, 2 puntos. Prácticamente Murillo no fue inscrito porque en el CONET, es el sistema de FIFA, ahí te pide un número, ya sea DUI o sea pasaporte, ¿ya? Entonces, si a Murillo lo hubieran inscrito con el pasaporte, ya no se puede desinscribir y ponerlo como nacional, ya no se puede, ya sería un extranjero más. Entonces, están esperando que primero Dios salga el proceso lo más pronto posible, ¿verdad? Para poderlo inscribir. De igual manera, recordemos que el chileno César Díaz está esperando turno porque depende si, solo si, Murillo pueda ser nacionalizado como salvadoreño. Así de fácil. Entonces, es un tema complicado, es un tema difícil, es un tema, obviamente, ya tiene César Díaz prácticamente un mes de estar acá, prácticamente.
2: Y ha hecho toda la pretemporada.
0: Exactamente, jugó aquella Copa Morena, ya es campeón en Copa Morena, ya por lo menos disfrutó y estuvo ahí dentro del camerino con la Copa de Supercampeones. Ya, imagínate, un jugador sin estar inscrito ya es doblemente campeón. Entonces,
2: y también estuvo en los 2 amistosos que el equipo realizó en Estados Unidos.
0: Exactamente. Pudo y tuvo oportunidad, muchos lo vieron que era un jugador muy explosivo, un jugador bastante dinámico en el área de los tres cuartos hacia adelante, ¿verdad? Entonces prácticamente es un jugador que podría ser un revulsivo y con un diferenciador de lo que es Nelson Bonilla. Obviamente Nelson Bonilla no sé si está para que juegue los 90 minutos, pero de igual manera se necesita recambio, se necesita velocidad, se necesita por lo menos tener una opción para poder seguir avanzando en todo ese tema. Creo que hoy por hoy creo que Fas tiene recambio, tal vez no jugadores de nombre,
2: sí jugadores que cumplen. Como lo decís, explosivos, son jugadores que a la larga te van a cumplir. Son jugadores que te pueden llegar a solventar un segundo tiempo, que te pueden crear una jugada de peligro. Entonces creo que estamos bastante bien en el tema de los cambios.
0: Y serían cambios literalmente nominales, que no vamos a notar la diferencia. O sea, son jugadores que el 11 titular son los que mejor están, pero ya en el ritmo de juego ya podrían o hacer un diferenciador de cambio o seguir aplicando la misma actividad que el profe les designe, ¿verdad? Toda la táctica que podrían tener. Así que creo que hoy por hoy es un momento bastante interesante. Me gustó la dinámica, la verdad que yo se los dije, tenía mis dudas con respecto a Firpo. O sea, yo sé que Fas hoy por hoy, luego de la pretemporada y las palabras que el profesor dijo en su primera conferencia al regresar de pretemporada, que lo dijo, nuestro primer objetivo es la Supercopa de Campeones, dijo, y lo estamos tomando con la seriedad porque la queremos ganar, estamos tomándola con la seriedad porque es un compromiso que queremos dejárselo a Santa Ana, y lo dijo.
2: Y los mismos jugadores, te recordás que después del partido lo mencionaron, que era un partido que tomaron con mucho compromiso y con mucha seriedad, porque saben que la afición de Santa Ana es exigente.
0: Exactamente, y aparte que la afición cumplió para esa final.
2: Sí, vimos un buen marco de público, a pesar de que son las fiestas acá en Santa Ana, era un día de mundial, la gente cumplió, la afición llegó y al final se fueron bastante contentos con el resultado.
0: Sobre todo, y al principio, fíjate, no sé si te fijaste que el profesor se acercó y me dice, ¿y la barra? Me dijo, ¿por qué hay más de Firpo? Me dijo, profe, le digo yo, hay fiestas y es bien complicado, dos, pues no se preocupe, afuera están todos, le dije, ya se va a llenar, no se preocupe, justamente, 5 minutos antes, ya,
2: Lleno completo, sí,
0: y
2: sí.
0: Prácticamente estábamos la misma cantidad de Firpo y Faz.
2: Y vimos que la barra de Faz siempre puso el ambiente, como es de esperarse, desde los alrededores del estadio, con mucha música, pólvora y con el mismo ambiente que la caracteriza.
0: Definitivamente, una turba roja que prácticamente siempre se roba el show, siempre está ahí alentando.
2: Vimos también el gran telón que sacaron, creo que ya tenían un par de días de tenerlo guardado, pero sabemos de que siempre que Faz está jugando una final o un partido importante en el Estadio Cuscatlán, como vuelvo y lo repito, la afición cumple y la turba roja siempre está pendiente de armar el mejor espectáculo.
0: Definitivamente. JC, escúchame ahí si se escucha un pequeño zumbido, porfa. Dicen que tengo ahí un ahí con el tuyo. Creo que tengo un feedback ahí. Ahorita, no se preocupe, solo para que vean que estamos en vivo. Ya ahorita vamos a revisar eso, mi estimado Luis Espitia. ¿Qué pasó, Facín? ¿Cómo va? Gracias por el feedback ahí. Habrá un recibimiento, creo que es. Recibimiento el viernes en el Quiteño, viernes campeón. Hay que esperar qué sorpresa nos trae la turba. Hay que esperar que... Sí, dice Mauricio, el mero Chuchini. Hay un pequeño feedback, dice. Espéreme. Apágame.
2: Sí, como vos lo mencionás, sabemos de que el viernes inicia el torneo, inicia una nueva ilusión, un nuevo sueño, y sabemos que será una completa fiesta Santa Ana. Y sí, esperemos que, como en toda la temporada anterior, la afición nunca dejó de alentar. No tenemos dudas que el día viernes van a estar ahí y habrá un recibimiento espectacular.
0: Bueno, creo que hoy sí, ya me escuchan mejor, mucho mejor, ¿verdad? Ya cambiamos de micrófono, espérenme, solo voy a ordenar un poquito para los que están en la transmisión, para que nos vean a todo gato color. Saludos, mi amigo, buen programa. Ey, usted faltó de hierro, Chuchini. Bueno, definitivamente una turba roja, una afición que siempre hace los honores al equipo, siempre está ahí, apoyó, cumplió, y como vos le decís, a pesar de estar en plena fiesta, Julias, estamos en plena fiesta, estamos en pleno diversión por Nuestra Señora Santa Ana, así que gracias también, hay que aplaudirle a la afición, porque el equipo siempre estuvo ahí. Vaya, les cuento el tema de la camisa, ahí haciendo un pequeño feedback de lo que pasó. La camisa con la que jugaron era una camisa especial para ese partido. Obviamente la copa se llamaba de un patrocinador ahí de temas esos. Entonces, el uniforme sí y solo sí es para ese partido. Así de fácil. También, para los que les gusta coleccionar camisas, para que les gusta tener un recuerdo de ese día, si se fijaron, estuvieron tirando con unas pistolas de aire, estuvieron regalando varias ahí en la tribuna, pero decía Juan Pablo, tenemos camisas a la venta, pero hay limitadas, así que póngase en contacto, ya sea en las oficinas o en el Conacaste, para ver si usted puede lograr una. no hay muchas tallas, no hay mucha variedad, no hay gran cantidad de camisas, así que recuérdenlo eso. Además, otra de las noticias importantísimas, muy el día de mañana a las 4:30 de la tarde, Club Deportivo FAS, como es costumbre, en cada apertura habrá su presentación en Metrocentro Santa Ana. Hay que decirlo, ahí ha sido el lugar designado ya por varios torneos, el estar recibiendo prácticamente y apoyando a todos los jugadores. Llegue, siempre hay pequeños meet and greet, ahí siempre los jugadores están a disposición para que ustedes puedan tomarse fotografías, firmar autógrafos, tomarse su selfie por ahí, para que pueda compartir con todos los jugadores. Todos los jugadores son accesibles, todos los jugadores creo que agradecen y reconocen
2: el apoyo de la afición, reconocen, como vos lo mencionás, que están siempre ahí, no importa el clima, no importa la situación, el aficionado siempre está presente y no dudamos que en este torneo va a estar.
0: Definitivamente, así que mañana a las 4:30 de la tarde, pero antes de eso, así un pequeño comercial, hoy en la noche a las 6 de la tarde está la casa de espantos,
2: casa de espanto,
0: en la Mariano Méndez. 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

0: ayer en Feria Ganadera nos encontramos a muchos fascistas, empezando por el reconocido de don Alejandro Ventos, que ahí puede disfrutar y se toma fotos.
1: A un loco.
0: A un loco que siempre él disfruta las fiestas como un santanejo más. También al Pato, que sabemos que es un generador de contenido premium. Pero gran fascista, y ahí está siempre saludando, un gusto verlos. También vimos mucha afición que nos saludaba, así que hay muchas actividades que usted puede seguir disfrutando. Para los que trabajan en Santa Ana, que les van a dar pausa de vacación, creo que el viernes salen de vacación 24 muchos, ¿verdad?
1: Sí, y sabemos de que por eso quizás me voy a adelantar un poco, y gracias a esas vacaciones sabemos de que, pensando en eso y pensando en que el día sábado y domingo son las propias fiestas en Santa Ana, Club Deportivo FAS va a programar el partido para viernes.
0: Y qué mejor fecha. Eso ahorita no es una versión oficial, lo quieren oficializar mañana, pero ya rumores de pasillo que ya todos sabemos. Viernes 24, 7:30 de la noche es lo acordado. Solo esperemos que lo oficialicen. Lo único que podría cambiar es que lo hagan a las 8 de la noche, más tardecito. Así que usted prepárese. Un recibimiento, podríamos tener un recibimiento de campeón, quien quita. Podríamos tener un recibimiento de lujo al super campeón.
1: Hoy Deportivo Paz. Por todo este torneo por todo este torneo no va a ser solo el campeón, el supercampeón, porque fue el primer campeón edición de Copa.
0: Exactamente, así que creo que eso va a ser. Saludos a don Pantera Onca, que por ahí nos saluda. Déjeme, quiéreme, patrón, por favor. Y a todos los que nos están escuchando ahí, síganme. No soy loco, pero síganme, por favor. ¿Qué más, Moisés? ¿Qué más tenemos? La plantilla, prácticamente lo que vimos en la Copa, en la Supercopa, prácticamente es lo que vamos a tener disponibles. La ausencia de Murillo, ya lo dijimos. ¿Por qué? Obviamente el chileno va de la mano con la ausencia de Murillo. Así que creo que no va a haber
1: Podría
0: muchos
1: ser
0: cambios.
1: Que por el tema de que vos mencionas de Murillo, se pierda quizás las primeras dos o tres jornadas del torneo Apertura 2026, pero no tiene que alarmarse la afición.
0: Sí, definitivamente. Un Chepito que está ahorita volando, un Chepito creo que lo han... Mira, una de las cosas, y eso, gracias por recordármelo, eso era de las cosas que quería mencionar, se ve un Chepito ya, creo que... No solo Chepito,
1: más maduro, sí.
0: Exactamente, responsable. O sea, obviamente, no quiero decir que no ha sido responsable, sino que mucha imprecisión, muchas desatenciones, quizás unas novatadas que hacía por ratos.
1: Quizás ya no vemos al Chepito que solo corría por toda la banda, mandaba el centro y regresaba, sino que, como vos lo decís, hoy vemos ya un Chepito con más idea de juego, un Chepito que busca los pases al centro del campo para que el delantero solo llegue a definir.
0: Sí, definitivamente. Lo de Melvin Urbina, me pregunta por ahí don Luis. Sí, Melvin va a ser el juvenil, tiene, no sé si 18 años, no está para por cumplir 19. La verdad es que todavía tenemos Melvin para rato como juvenil, y es una gran sorpresa, que creo que a muchos nos ha dejado buen sabor de boca.
1: Fíjate que yo lo decía y lo platicaba desde el partido de la Copa Morena, que Melvin Urbina es un jugador bastante desequilibrante, un jugador fuerte, un jugador rápido. Y sí, vuelvo y lo repito, de que va a ser un jugador que te va a marcar diferencia. Quizás hoy por hoy, uno de los mejores juveniles que ha venido a FAS.
0: Y lo que me sorprendió es que no tiene miedo de meter el cuerpo. Presiona, lo chocan, golpea y ahí va, luchando. No es de los que estamos acostumbrados a ver que se tiran.
1: Pero esto también creo que lo ha ganado con la experiencia que ha logrado tener ya en sus dos equipos anteriores. Lo que hablábamos en la pausa comercial.
0: Definitivamente, igual hay otro tema que yo siempre lo critico. Obviamente los jugadores más habilidosos, los árbitros deberían de cuidarlo, y aquí es al contrario el caso de Rafa. Rafa es uno de los jugadores más habilidosos, pero lo tienen catalogado como el que más

0: se tira como el que más, y al final es el que más patadas recibe. Entonces, ahí creo que debe ser un tema de discusión, el tema del arbitraje y con el equipo, porque, perdón, no te pueden estar pitando todo, o dejarte de pitar todas las faltas que te cometen, porque al final, si es cierto, vos sos habilidoso, en el caso de Rafa, te vas, haces una finta, llegas y todo, y te terminan pegando. Entonces es bien complicado. Por eso es que creo que Rafa es uno de los que más sufre patadas, uno de los que más sufre lesiones, por lo mismo, y al final ni le terminan pitando absolutamente nada.
1: Sí.
0: ¿Ah? Definitivamente. ¿Qué más? El caso de Medrano, para los que me preguntaban, Medrano creo que va a estar disponible ya para la Copa Centroamericana, ahí a mediados de agosto.
1: La primera semana de agosto juega ya Paz el primer partido en Honduras.
0: Está recuperándose. El otro día aquí en Facebook podrían ver la entrevista que nos dejó el pasado sábado, donde decía que está tomando las decisiones del adaptando o acatando las órdenes del profesor del cuerpo técnico, porque ellos van a saber cuándo le dan el alta, ¿verdad? Obviamente el alta médica, porque tuvo prácticamente ahí una recuperación bastante prolongada, pero para que lleguemos a buen término, ¿verdad? Obviamente lo vimos celebrando ahí en el estadio, lo vimos haciendo live el día del campeonato, lo vimos también que cargaba un vendaje especial en su rodilla derecha.
1: Sabemos que Medrano jugó los últimos partidos quizás con una pequeña molestia, y a lo largo de toda esta pretemporada y las vacaciones que tuvieron, el jugador pasó por ciertas circunstancias y ya ahorita, ya como vos lo decís, ya está recuperándose, y los médicos de Paz saben con exactitud el momento exacto en el que él va a regresar.
0: Definitivamente. Entonces creo que así las cosas. Esperemos que este jueves, creo que jueves, podríamos tener una pequeña conferencia de prensa, de medios, de previo al partido inaugural. Esperemos que mañana lo oficialicen. Día, hora y lugar. Día, hora y lugar. Guiño con un ojo, así como que no sabemos. Entonces, para que podamos tener la certeza. Así que 6:00 p.m, con 2 minutos, nos vamos, porque hay que ir también a la noche de espantos. Tenemos, y JC se quiere ir corriendo, quiere ir volando, ya está esperando ya la Ducati para agarrar prácticamente fuego en todo el recorrido del bypass. Nos vamos, 6:00 p.m. con 2 minutos. Gracias a todos los que nos sintonizan en el 105.3. Por ahí leí que en la ruta 7 al Luisinho nos van escuchando. Gracias a la señora que va ahí con el canasto. Gracias a la señora del vestido azul por irnos poniendo atención. Saludos a Luisinho también, que lleva rumbo para el norte del país, ahí cerquita. Gracias por estar sintonizándonos, y esperemos que el próximo jueves tengamos noticias y más novedades de Club Deportivo FAS en el partido inaugural, que será el próximo 24 de julio. Así que save the date, dice el dicho. Reserve la fecha. Nos vamos, Moy. Gracias.
1: No, gracias, René, nuevamente por la oportunidad de estar aquí con ustedes. Y pues vamos acá con todo ya en el nuevo inicio del nuevo torneo, y esperemos que las cosas marchen de la mejor manera.
0: Bien. Tenemos un par de audios ya para terminar. Escuchemos.
2: Yo quiero pasecitos, ¿a dónde lo consigo? ¿A dónde? ¿Dónde?
3: Muchas actividades.
2: Para ir al espanto, quiero los pasecitos ahí. ¿A dónde lo consigo? Dígame, René, por favor.
3: Encontramos mucho.
0: El chico que vino del Hércules nos va a hacer olvidar rápido al fantasma, Melvin Urbina. Exacto, don Oscarito, gracias. También tengo otro audio por aquí, 5:47.
4: Buenas tardes, René, y a todos los integrantes. Y a todos los integrantes de los momentos del Tigre. Pues a mí me pareció bien que el Pasito no esté dejando escapar ni un título y que está compitiendo por todo. Así tiene que ser de principio a fin. Y lo que me llamó la atención poderosamente, que se dio un ataque ofensivo.